0: 6 de la tarde con 2 minutos.
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15: 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Sean bienvenidos a Épocas, un espacio donde la música nos acompaña y las historias se vuelven recuerdos. Hoy vamos a recorrer algo más que una carrera. Vamos a recorrer la historia de un pueblo que aprendió a latir al ritmo de miles de personas. Porque hace 50 años nadie imaginaba lo que estaba por comenzar. Nadie pensaba que aquella competencia organizada con mucha ilusión llegaría a convertirse en uno de los eventos deportivos más importantes de Guatemala y Centroamérica.
2: Nadie imaginaba que las calles de Cobán algún día recibirían a miles y miles de visitantes, corredores, familias, turistas, acompañantes, gente llegando desde distintos lugares para vivir una fiesta que ya no solo pertenece al deporte, sino al corazón de Alta Verapaz. Porque la medio maratón transformó la ciudad, llenó hoteles, movió restaurantes, dio vida al comercio, abrió las puertas de hogares y convirtió a Cobán en punto de encuentro para miles de personas. Pero antes de todo eso, hubo calles distintas, tramos sin asfalto, escuelas decorando el recorrido, mantas hechas a mano, vecinos esperando desde temprana hora y un pueblo entero creyendo en algo que apenas comenzaba. Hoy en Épocas vamos a correr a través del tiempo a recordar las madrugadas frías, las transmisiones de radio, los aplausos, las lágrimas, las victorias y las historias humanas que hicieron grande a la Medio Maratón Internacional de Cobán. Porque durante 50 años no solo se ha corrido una carrera, se ha corrido con el corazón. Iniciamos la parte musical. Aquí está Ben Halen, Jump.

Y continuamos ahora con el desarrollo de la Medio Maratón Internacional. ¿Y cómo inició ese desarrollo de la Medio Maratón? Bueno, poco a poco, la Medio Maratón de Cobán comenzó a cambiar. Lo que había iniciado como una competencia local fue despertando algo más grande. La gente comenzó a prepararse. Ya no solo se trataba de participar, ahora también había metas. Bajar el tiempo, mejorar la resistencia, volver a correr el próximo año. Y así fueron naciendo grupos organizados de corredores en Cobán, en San Pedro Carchá, San Cristóbal Verapaz, Tactic, Santa Cruz Verapaz y otros municipios. Hay también en la ciudad capital de Guatemala. Amigos que se reunían para entrenar, personas que salían a correr en grupo por las madrugadas, jóvenes que soñaban algún día cruzar la meta. Porque la medio maratón ya no era solo un evento, se estaba convirtiendo en una inspiración. Y mientras eso ocurría, la carrera también comenzaba a crecer fuera de Guatemala. Llegaron corredores de Honduras, de El Salvador, de Costa Rica, y entonces la competencia dejó de verse únicamente como una carrera local. Comenzó a sentirse centroamericana. Y por eso, durante un tiempo, fue conocida como la Medio Maratón Centroamericana. Pero el crecimiento no se detuvo. Porque el entusiasmo del pueblo, la organización, la respuesta del público y el nivel competitivo hicieron que la carrera siguiera avanzando hasta convertirse en la Medio Maratón Internacional de Cobán, la que hoy conoce el mundo. Y detrás de todo eso hubo una visión. La visión de un hombre que creyó en una idea cuando todavía nadie imaginaba lo que llegaría a ser. Se trata de su creador, don Cayetano Gálvez, el hombre que sembró una carrera sin saber que terminaría siendo historia, sembrando historia. Aquí está la música a través de épocas, y hoy estamos presentando música especialmente para corredores. Aquí está la participación de Alan Walker y Dash Berlin, su tema Better Off.

La carrera internacional también se volvió cultura. Pues con el paso de los años, la medio maratón de Cobán dejó de ser solamente una competencia deportiva. Se convirtió en una expresión cultural de todo un pueblo, porque no solo corrían los atletas, también participaban las escuelas, los colegios, las familias, las comunidades enteras. Desde muy temprana hora, las calles comenzaban a llenarse de vida. Los estudiantes preparaban mantas, adornos, mensajes de bienvenida. Y a lo largo del recorrido, la emoción iba creciendo. Pero había un momento muy especial. Uno que con el tiempo se convirtió en parte del alma de la carrera. Y es la participación de las jovencitas de Talita Kumi, vestidas con su traje indígena, formadas en ambos lados de la carretera, cientos de estudiantes cantando en quechí, dando la bienvenida a los atletas que llegaban a Cobán. Y aquel instante era imposible de olvidar, porque ahí no solo se recibía a corredores, se recibía al mundo, con cultura, con identidad, con orgullo. Era la voz de Alta Verapaz, hablando desde sus raíces. Y mientras los atletas avanzaban,

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1: 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Cuando los micrófonos hicieron crecer la carrera y mientras la medio maratón crecía, también comenzó a crecer su voz, porque hubo un tiempo en que transmitir aquella carrera era tarea de muy pocos medios. En aquellos años, era principalmente dos emisoras locales las que llevaban la emoción hasta los hogares: Radio Norte, La Voz de las Verapaces, y Stereo Hits. Fueron voces pioneras, voces que madrugaban, que recorrían las calles, que improvisaban cabinas y que hacían llegar la emoción de la carrera a quienes no podían estar presentes. Y poco a poco, aquellas transmisiones comenzaron a llamar la atención. La carrera empezó a escucharse más lejos. Y entonces, llegaron emisoras de la capital. Llegó la televisión, tanto nacional como internacional. Llegaron más periodistas, más narradores, más cobertura, y con ellos, la medio maratón comenzó a proyectarse a otro nivel. Ya no solo era un orgullo de Cobán, comenzaba a convertirse en un evento de interés nacional e internacional. Y junto a esa exposición, también crecieron las marcas, empresas de bebidas, telefonía, comercio, transporte y muchas otras. Comenzaron a entender el valor de estar presentes en esta fiesta deportiva, porque la carrera no solo movía atletas, movía turismo, movía economía, movía desarrollo. Los hoteles se llenaban, los restaurantes trabajaban más, las calles cobraban vida. Y miles de visitantes llegaban a Alta Verapaz para ser parte de una experiencia única. Y la medio maratón fue impulsando a toda una región, no solamente desde el deporte, sino también desde la comunicación, la promoción y el orgullo de mostrarle al mundo lo que Cobán podía hacer. Y mientras los corredores siguen avanzando, la música de Épocas también acompaña este esfuerzo, el entrenamiento y ese esfuerzo interior que impulsa a nunca detenerse. Escuchemos a Kiss con esta fantástica interpretación: Fui hecho para amarte.

y las voces que también hicieron historia. Y junto a ese crecimiento de la carrera internacional, también comenzaron a surgir voces que terminarían formando parte de su historia, porque la medio maratón no solo se corría, también se narraba. Y en aquellos años, hacer una transmisión deportiva no era fácil. No existía la tecnología de hoy. Había que improvisar, mover equipos, buscar comunicación y, sobre todo, tener pasión por el micrófono. Y poco a poco fueron apareciendo narradores y comentaristas que dejaron huella en Alta Verapaz. Una de esas voces fue la de Miguel Ángel Tinco Oliva, narrador deportivo nato de Cobán, con estilo propio, con emoción, con mucho carácter, una voz que comenzó a acompañar los grandes momentos, esas jornadas de la medio maratón. Y junto a él también destacó la participación de comentaristas como Ricardo Rey, aportando análisis, criterios deportivos y una visión más profunda del evento, porque la carrera ya comenzaba a necesitar no solo emoción, sino también interpretación. Y más adelante llegaron otras figuras importantes como Virgilio Herrera, aquel corredor guatemalteco que primero vivió la carrera desde el esfuerzo del atleta, desde la competencia, desde el sacrificio de correr, y que después, tras retirarse de las pistas, regresó a la medio maratón, pero ahora frente a un micrófono, comentando con Radio Norte, analizando, compartiendo su experiencia, y también se sumó el profesor Paredes, el atleta salamateco, quien llevó a la radio su conocimiento deportivo, su pasión por el atletismo y su amor por la carrera. Y así, en esta forma, las transmisiones fueron creciendo cada año, más completas, más emocionantes, más profesionales, porque la medio maratón ya no solo se vivía en las calles, también se vivía a través de la radio. Y muchas veces la emoción de una llegada, de un sprint final o de una victoria histórica quedó grabada para siempre en la voz de quienes la narraron en esa época. La pasión por correr también se escucha a través de los medios de comunicación, en cada paso, en cada entrenamiento y en cada canción que impulsa a seguir adelante. Seguimos con la parte musical, con esa energía de épocas. Aquí está la voz de Michael Cempelo, su tema, Maniac.

0: 6 de la tarde con 42 minutos.
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1: La carrera que comenzó a reunir al mundo. Y al pasar los años, la medio maratón de Cobán siguió creciendo. Cada edición traía algo nuevo. Más corredores, más público, más entusiasmo. Y también más presencia de los medios de comunicación. Cobán comenzaba a llenarse de micrófonos, de cámaras, de transmisiones especiales. Porque la carrera ya no era solamente una actividad local. Se estaba convirtiendo en un gran acontecimiento deportivo. Y junto a esa exposición, las marcas también comenzaron a creer en el evento. Empresas de bebidas, telefonía, comercio, transporte y muchas otras apostaron por la medio maratón. Los organizadores comenzaron a conseguir patrocinadores, mejores premios, mejores condiciones para los atletas, y eso abrió todavía más la puerta al mundo, porque entonces ya no solo comenzaron a llegar corredores de Centroamérica, también llegaron atletas de Sudamérica, de México, de Estados Unidos, de Canadá y hasta de Europa. Cobán comenzaba a escucharse muy lejos, muy lejos. Y lo que un día inició con apenas unos 150 a 200 participantes, fue creciendo de manera impresionante, hasta convertirse en una fiesta deportiva multitudinaria. Hoy son miles y miles de corredores, más de 8,000, más de 10,000 personas recorriendo las calles, muchos con número oficial y otros simplemente corriendo por emoción, por tradición, por orgullo o por el deseo de sentirse parte de esa historia. Porque la medio maratón ya no pertenece solamente a los atletas élite, pertenece al pueblo, a las familias, a los jóvenes, a quienes llegaron por primera vez y también a quienes llevan décadas madrugando para verla pasar. Y quizá ahí está el verdadero éxito de estos 50 años, haber convertido una carrera en una tradición que une muchas generaciones. Cada atleta tiene su historia y muchas veces también tiene una canción que lo acompaña durante kilómetros enteros. Subimos el ritmo a través de épocas. Aquí está el Dr. Alban. Es mi vida.

prepararse para correr en Cobán. Y con el paso de los años, la Medio Maratón de Cobán comenzó a representar un reto cada vez más serio para los atletas nacionales. Porque correr en Cobán no era solamente correr. Había que prepararse. Había que conocer el terreno, entender las subidas, las bajadas, las curvas, la distancia y también los cambios inesperados del clima. Por eso, muchos corredores comenzaron a entrenar con meses de anticipación en Cobán, en las cabeceras departamentales y especialmente en la ciudad capital de Guatemala. Comenzaron a surgir grupos o equipos completos que entrenaban cada fin de semana, madrugando, acumulando kilómetros, mejorando tiempos, con un solo objetivo: llegar preparados a la medio maratón de Cobán. Y poco a poco también comenzó a hacerse común algo muy especial: la visita de atletas de otras regiones que llegaban a Cobán días antes o semanas antes de la carrera, solo para entrenar aquí, para sentir el ambiente, para recorrer el trayecto, para conocer cada tramo de la ruta, porque sabían que Cobán tenía algo distinto, algo que no podía estudiarse solamente en un mapa. Había que vivirlo, había que correrlo, y además estaba el clima, ese clima impredecible, tan propio de Alta Verapaz, porque una mañana podía comenzar con neblina, luego aparecer el sol y más tarde la lluvia. Y cada condición cambiaba completamente la carrera. Por eso, quienes venían a competir a Cobán entendían algo muy importante: que la medio maratón de Cobán no solo exigía resistencia física, también exigía carácter, disciplina, preparación mental y respeto por una ruta que durante 50 años ha puesto a prueba a miles de corredores. Porque detrás de cada atleta hay sacrificio, hay disciplina y muchísimas horas de preparación. Bueno, y esta música también formó parte de esa historia. Subimos el ritmo en épocas. Aquí están los Biggies. Es de un tema muy conocido, de una película. Escuchemos: Fiebre Nocturna.

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1: 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La carrera también se vivió desde el aire. Y mientras la medio maratón crecía, también crecían las formas de transmitirla. Porque hubo años en que Radio Norte, La Voz de las Verapaces y Stereo Hits decidieron llevar la cobertura deportiva a otro nivel. No bastaba con narrar desde tierra. Había que seguir la carrera muy completa, por cierto. Había que sentir ese movimiento de los atletas, las distancias, los cambios de ritmo, la emoción del recorrido. Y entonces surgió una idea poco común para aquella época. Transmitir desde el aire, primero fue en avioneta. Una experiencia impresionante, pero complicada, porque la velocidad hacía difícil seguir el paso de los corredores, coordinar la narración y mantener esa cobertura precisa del evento. Pero aún así se hizo, porque había pasión, porque había compromiso con la audiencia, y después llegó el helicóptero. Y durante varios años, la medio maratón fue narrada también desde el cielo de Cobán. Una inversión enorme para aquel tiempo, pero hecha con un propósito claro: llevarle a la audiencia la emoción más completa posible. Y mientras ese helicóptero recorría la ruta, las voces deportivas iban describiendo la carrera, las posiciones, las escapadas, la reacción del público, y el pueblo entero sentía que estaba dentro del evento. Fue una etapa muy pionera de Stereo Hits y Radio Norte. Una etapa que marcó diferencia, porque mucho antes de las transmisiones modernas de los drones, de las plataformas digitales, ya existía una radio regional apostando por innovar. Y todavía hoy, a pesar de la llegada de grandes medios de comunicación, tanto nacionales como extranjeros, Radio Norte y Stereo Hits siguen siendo parte muy esencial de la historia y la cobertura de la Medio Maratón Internacional de Cobán. Porque hay transmisiones que no solo informan, también construyen recuerdos. La Medio Maratón también se vive en los entrenamientos, en las madrugadas, en las calles vacías y en esos momentos donde solamente se escucha la respiración y la música. Continuaremos con más memorias de la medio maratón de Cobán, pero solamente se corre con las piernas, se corre con emoción, con carácter y con el corazón latiendo al ritmo de esta música. Aquí está Sabrina, Boys.

Los primeros pasos de una historia. Hace 50 años, la Medio Maratón de Cobán comenzó de una manera muy distinta a la de hoy. No había grandes escenarios, no había tecnología moderna, no había miles de corredores. Había ilusión, había esfuerzo y había un grupo de cobaneros que soñó con hacer algo diferente para Alta Verapaz. Todo comenzó en el año 1975, cuando don Lorenzo Cayetano Gálvez, impulsor del atletismo en Cobán, inspirado por la famosa carrera de los barrios, organizada por Max Todt en la capital, decidió crear una competencia de 21 kilómetros que recorriera las calles de Cobán y San Pedro Garcha. Y así, el 4 de mayo de 1975, se celebró la primera edición de la Medio Maratón de Cobán. Aquel día, apenas poco más de 100 corredores participaron. Muchos llegaron por entusiasmo, por curiosidad, por amor al deporte, y quizá ninguno imaginaba que estaban corriendo la primera página de una historia que llegaría a convertirse en una de las carreras más importantes de América Latina. Los primeros ganadores fueron, en la rama masculina, el hondureño Hipólito López y la guatemalteca Elsa Mendoza en la rama femenina. Y desde aquel instante, la Medio Maratón comenzó a escribir su leyenda. Hay momentos en los entrenamientos donde el cansancio aparece. Pero entonces, a través de épocas, llega una canción y vuelve la fuerza. Así se preparan miles de corredores para vivir la gran fiesta de Cobán con esta música. Aquí está Falco. Nos interpreta el tema El Comisario.

0: 7 de la noche con 14 minutos.
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5: Los campeones que hicieron grande la carrera. Con el paso de los años, la medio maratón de Cobán comenzó a atraer atletas cada vez más fuertes, corredores nacionales, centroamericanos y luego figuras internacionales. Y junto a ellos fueron naciendo nombres históricos que el pueblo comenzó a recordar con mucha admiración. Atletas guatemaltecos como Virgilio Herrera, Vilma Maldonado, Alicia Ruano, Eulalio Herrera, Alberto Paredes, quienes dejaron huella en distintas ediciones de la carrera. Después llegaron los grandes corredores africanos, especialmente los atletas kenianos, que impresionaron al público por su velocidad, su resistencia y su dominio de las exigencias de las calles cobaneras y sanpedranas. Nombres como Enos Keter, McDonald Ondara y Momani Grace quedaron escritos en la historia del atletismo de Cobán. Y mientras los campeones cruzaban la meta, el pueblo también aprendía a admirar el esfuerzo humano, porque la medio maratón nunca fue solamente ganar, también fue superarse, resistir, llegar y demostrar que el corazón muchas veces puede más que el cansancio. Porque correr también es actitud, es mente, es una mente fuerte, disciplina y ganas de llegar más lejos. Y mientras el reloj avanza, la motivación también crece. Porque cada kilómetro recorrido acerca más a los atletas al sueño de correr en Cobán. Y seguimos en épocas con mucha pasión por el deporte y la música. Aquí está W y Axmo nos cantan Salta a la Estrella.

La madrugada que despierta a Cobán. Y llega entonces uno de los momentos más especiales de la medio maratón. La madrugada, porque la carrera no comienza cuando suena el disparo de salida. Comienza mucho antes. Comienza cuando Cobán todavía está oscuro, cuando la neblina baja lentamente sobre las calles. Y el frío de la madrugada anuncia que algo grande está por suceder poco a poco. Sí, la ciudad comienza a despertar. Los corredores salen de los hoteles, de las casas de hospedaje, de los hogares donde fueron recibidos. Algunos calientan en silencio, otros estiran, respiran profundo, se concentran y mientras tanto, las calles comienzan a llenarse de movimiento. Los vendedores preparan café, chocolate caliente, tamales, pan, tayuyos, porque saben que la mañana será larga y muy emocionante. Las radios ya están encendidas. Las unidades móviles comienzan a reportar los datos.

Y cuando comienzan a llegar miles, miles de personas a las calles, cuando los aplausos empiezan a escucharse, cuando los atletas se acercan a la salida, la ciudad entiende que ha llegado nuevamente el día más esperado del atletismo cobanero. Vamos a presentarles más música a través de épocas. Aquí está la participación de Elton John y Dua Lipa. Su tema, Cold Hearts.

Y entonces llega el momento, la salida. Miles de corredores listos, algunos buscando competir, otros buscando terminar, otros simplemente cumplir el sueño de correr en Cobán. Hay rostros muy concentrados, de nervios, de alegría, porque cada corredor lleva una historia distinta y alrededor el público no deja de animar. Las familias levantan pancartas, los niños aplauden, las bocinas suenan, las radios transmiten en vivo y durante unos segundos todo parece detenerse hasta que finalmente se escucha el inicio y la multitud comienza a moverse. Miles de pasos recorriendo las calles como si el corazón de Cobán comenzaron a correr junto a ellos. Y ahí, en medio de la emoción, de la neblina, de los aplausos y del sonido de los tenis golpeando el asfalto.

medio maratón, vuelve a cobrar vida. Una vez más. Hay canciones en ese momento que simplemente hacen correr más rápido el corazón. Y esta es una de ellas. Y viene a épocas ATV, Topic y A7S con su tema Tu Amor.

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Y mientras la carrera avanza, Cobán se transforma. Las calles dejan de ser solamente calles. Se convierte en escenarios de mucha emoción. A cada lado del recorrido hay gente animando, familias enteras, niños y niñas sobre los hombros de sus padres, abuelos sentados esperando ver pasar a los corredores, vecinos colocando música, comunidades completas apoyando. Porque la medio maratón también se corre desde las aceras. Y en cada tramo hay historias distintas. El corredor que ya no puede más, pero sigue avanzando. El niño que corre unos metros junto a los atletas, soñando algún día participar. Mientras que la señora que lleva años viendo pasar la carrera desde el mismo lugar. Y el visitante que llegó por primera vez y termina enamorándose de ese ambiente de Cobán. Porque algo tiene este lugar que hace diferente esta competencia. Aquí el público no solamente observa, acompaña, empuja con aplausos, da ánimo, hace sentir al corredor que nunca va solo. Y qué mejor si se hacen acompañar de esta música que renueva el corazón, el ánimo y la mente. Aquí está Bill Conti. Voy a volar.

la batalla contra el recorrido. Y conforme pasan los kilómetros, la carrera comienza a mostrar su verdadera exigencia, porque correr en Cobán no es sencillo. Las subidas comienzan a pesar, las piernas empiezan a sentir el esfuerzo, la respiración cambia, y entonces aparece el verdadero desafío, que es la mente. Porque hay un momento en toda media maratón en que el cuerpo quiere detenerse, pero ese corazón quiere continuar. Y ahí se entiende por qué tantos atletas vienen a prepararse antes. ¿Por qué recorren la ruta días previos? Porque estudian cada subida, cada descenso, cada curva. Porque esta medio maratón de Cobán no se improvisa, se respeta. Y aún así, cada año, miles de personas aceptan el reto, no solo por competir, sino por vivir esa experiencia, por demostrar que pueden llegar hasta el final. Y quizá por eso, cruzar la meta en Cobán tiene un significado muy distinto, porque aquí cada kilómetro se gana. Miles de corredores entrenan durante meses para vivir unos cuantos kilómetros de gloria. Y muchas veces, esta música forma parte de ese camino. Escuchemos a Michael Jackson, Billie Jean.

ahora, el respeto por la distancia. Y con el paso de los años, la media maratón también deja importantes lecciones. Porque detrás de esa emoción, de esa fiesta, del entusiasmo, existe una gran responsabilidad. Correr 21 kilómetros no es un juego, requiere preparación, disciplina, entrenamiento y sobre todo, respeto por el cuerpo. Por eso, los organizadores siempre han insistido en algo muy importante: participar de manera consciente, prepararse adecuadamente, conocer los límites personales, porque aunque la participación es voluntaria, la exigencia de la ruta es real. Y lamentablemente, a lo largo de estos 50 años, también se han vivido momentos muy difíciles. Personas que no lograron terminar la carrera. Corredores que enfrentaron emergencias físicas e incluso pérdidas humanas que dejaron tristeza dentro de este evento. Y esos momentos han servido para recordar algo fundamental. La medio maratón de Cobán merece admiración, pero también respeto, porque el verdadero espíritu del atletismo no consiste solamente en competir. Claro que no, consiste en cuidarse, prepararse y entender que cada meta alcanzada debe lograrse de manera responsable. Y aún así, la pasión por correr continúa porque miles de atletas siguen viendo en Cobán un reto especial, uno que exige esfuerzo, carácter y preparación verdadera. Cada corredor tiene un motivo, que es superarse, cumplir una meta o simplemente sentir esa emoción de correr en las calles y carreteras de Cobán y Carchá. Y la música siempre acompaña este desafío. Aquí está Rauw Alejandro y Bad Bunny. El tema, ¿qué pasaría?

0: 7 de la noche con 47 minutos.
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3: Una organización que también aprendió a crecer. Y conforme la medio maratón fue creciendo, también creció su organización. Porque un evento de esta magnitud no solamente necesita emoción, necesita responsabilidad, necesita planificación. Y con el paso de los años, la organización fue incorporando medidas muy importantes para proteger y apoyar a los corredores. Se establecieron puestos de abastecimiento a lo largo del recorrido, puntos donde los atletas pueden hidratarse, recuperar fuerzas y recibir atención inmediata si es necesario, porque correr 21 kilómetros, especialmente en un clima muy cambiante como el de Cobán, requiere cuidados constantes, y no solamente durante la carrera, también al llegar a la meta. Por eso, al finalizar el recorrido, existe un centro de asistencia profesional preparado para atender cualquier emergencia o situaciones físicas que pueda presentarse, como médicos, paramédicos, voluntarios y personal de apoyo. Ellos forman parte de una estructura que trabaja cada año para que esa experiencia deportiva sea más segura, porque detrás de cada corredor hay una historia, hay una familia, hay un esfuerzo enorme. Y la organización ha entendido que el crecimiento de la medio maratón también implica cuidar a quienes hacen posible la carrera. Y quizá eso también explica por qué este gran proyecto, este gran evento, ha logrado mantenerse vivo durante 50 años. Porque ha sabido evolucionar, aprender y adaptarse a los nuevos tiempos. Entrenar también significa creer en uno mismo, dar un paso más, resistir un poco más y seguir adelante, aunque el cansancio aparezca. Seguimos con más fuerza en épocas. Con esta música, aquí está Calvin Harris, Bracing.

Y ahora platiquemos a través de épocas. El nerviosismo antes de la gran mañana. Y mientras se acerca el día de la medio maratón, algo comienza a sentirse en el ambiente. Un nerviosismo distinto, una emoción que no solamente viven los corredores, claro que no, también la vive la ciudad, la vive Alta Verapaz y poco a poco la vive el país entero. Porque la medio maratón de Cobán ya no es únicamente una competencia deportiva, es un acontecimiento nacional. Y conforme pasan las horas, los hoteles se llenan, las calles tienen más movimiento, los restaurantes reciben visitantes, las radios comienzan transmisiones especiales y Cobán cambia de ritmo. La gente pregunta, ¿quién ganará este año? ¿Vendrán los atletas africanos? ¿Cómo estará el clima? ¿Lloverá? ¿Sí? ¿Habrá nuevo récord? Bueno, y entre conversaciones, comentarios, pronósticos y recuerdos, esa expectativa va creciendo. Los corredores sienten nervios. Los organizadores, no digamos, también. Los narradores preparan datos. Los periodistas afinan detalles. Las familias buscan el mejor lugar para observar. Y el pueblo entero espera. Porque hay algo muy especial en ese gran evento, en esa gran mañana. Algo que durante 50 años ha logrado unir emociones. Y cuando finalmente amanece el día de la carrera, Cobán deja de ser solamente una ciudad. Se convierte en el corazón del atletismo guatemalteco. Bueno, ¿y se recuerdan de la neblina de Cobán? ¿Ese chipi chipi? ¿El frío de la madrugada? Bueno, los tenis golpeando el asfalto. Y una buena canción acompañando el recorrido. Y así también se vive la medio maratón. Escuchemos a Bajamén. Nos interpreta, ¿quién dejó salir el perro?

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0: 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Y ahora platiquemos sobre la llegada a la meta. Y después de tantos kilómetros, después del esfuerzo, del cansancio, de las subidas, de las bajadas, de la lluvia, del frío o del sol intenso, aparece finalmente la meta. Y ese momento es difícil de explicar, porque no todos los que llegan primero son los únicos vencedores. Hay corredores que cruzan la meta llorando. Otros levantan los brazos al cielo. Algunos se abrazan con sus familias. Y muchos simplemente agradecen haber terminado. Porque llegar a la meta en Cobán significa algo más profundo. Significa vencer el cansancio, vencer los límites personales, vencer el miedo de no poder continuar. Y mientras los atletas van llegando, el público sigue animando, como si cada corredor fuera también parte de su propia historia. Y entonces las radios narran la emoción, las cámaras buscan los rostros, los comentaristas describen el cierre. Y Cobán entero parece celebrar junto a ellos. Porque durante unos minutos, no importa el país, no importa el idioma, no importa quién ganó, lo importante es haber llegado. Y quizá ahí está una de las mayores enseñanzas de esta medio maratón internacional de Cobán. Que cada meta alcanzada siempre tiene detrás una historia de esfuerzo. Seguimos recorriendo esta historia de la medio maratón internacional de Cobán con canciones que muchos atletas han convertido en compañeras de entrenamiento. ¿Verdad que sí? Subimos ese ritmo en épocas. Aquí está Toto, nos interpreta África.

ahora vienen las historias que solo deja la carrera. Con el paso de los años, la medio maratón de Cobán también comenzó a llenarse de pequeñas historias, historias humanas, anécdotas que quizá nunca aparecieron en los periódicos, nunca se dijeron en las radios, pero que quedaron grabadas en la memoria del pueblo, como aquellos corredores que llegaban por primera vez a Cobán sin imaginar la dificultad del recorrido, atletas confiados que arrancaban demasiado rápido y kilómetros después descubrían que las subidas cobaneras no perdonan, o visitantes que llegaron únicamente para acompañar a un familiar y terminaron enamorado del ambiente de la carrera, y también quedaron recuerdos muy curiosos, años en que la lluvia apareció de repente, el chipi chipi. Empapados los corredores, narradores, el público y hasta equipo de transmisión, pero nadie se movía, porque la emoción podía más que el clima. Y quizá una de las imágenes más recordadas era ver a los niños correr algunos metros junto a los atletas, imitando a sus ídolos, soñando algún día participar oficialmente, porque la medio maratón siempre dejó algo más que resultados, dejó recuerdos humanos, y mientras el cuerpo se cansa, la música ayuda a continuar, porque a veces una canción también puede convertirse en motivación. Continuamos, aquí está Michael Jackson, Suave Criminal.

0: 8 de la noche con 14 minutos.
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7: Y ya estamos casi finalizando épocas y ahora platicaremos sobre la carrera que unió generaciones. Y tal vez uno de los mayores logros de la Medio Maratón Internacional de Cobán ha sido unir generaciones, porque durante 50 años padres llevaron a sus hijos a ver la carrera. Y años después, esos hijos regresaron convertidos en corredores, en narradores, en organizadores o simplemente en nuevos amantes de esta tradición. Hay familias completas que crecieron junto a la Medio Maratón. Personas que recuerdan ediciones antiguas, las primeras transmisiones de radio, las calles llenas de gente, los tiempos en que el recorrido era distinto y las mañanas frías que parecían eternas. Y aún así, cada año la emoción vuelve, porque la Medio Maratón de Cobán logró algo muy difícil: convertirse en parte de la memoria emocional de un pueblo. Y cuando una carrera consigue eso, deja de ser solamente deporte, se convierte en historia. Y entrenar para Cobán no solamente requiere condición física, también requiere ánimo, constancia y mucha pasión. Bueno, y vamos con esta música que nos acompaña perfectamente para ese espíritu deportivo. Y ahora escuchemos a través de épocas a Survivor con su tema Ojo de Tigre.

0: Nacional de Cobán ha visto cambiar las calles, las generaciones, la tecnología y hasta el clima. Pero hay algo que nunca cambió. Es la emoción. Esa emoción que siente el niño, la niña, que observan la carrera por primera vez. La emoción del atleta que regresa cada año. La emoción del narrador deportivo que vuelve a abrir el micrófono antes del amanecer. La emoción de un pueblo entero que aprendió a vivir esta carrera como parte de su identidad. Porque la medio maratón ya no pertenece solamente al deporte, pertenece a la historia de Alta Verapaz, a la memoria de Cobán, a las familias, a los corredores, a los medios de comunicación, a los estudiantes, a los patrocinadores y a todos que viven en Cobán. A todas esas personas que durante 50 años han hecho posible esta tradición. Y mientras exista alguien dispuesto a correr, a narrar, a aplaudir o simplemente a madrugar para verla pasar, la Medio Maratón Internacional de Cobán seguirá viva, porque durante medio siglo no solamente se ha corrido una carrera, se ha corrido con el corazón. Aquí está la participación de Funny M, Daddy Cool.
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50 años corriendo con el corazón. Hoy en Épocas, corrimos a través del tiempo. Recordamos las primeras calles, las madrugadas frías, las voces de radio, los atletas, las escuelas, los aplausos y la emoción de un pueblo entero. Porque la Medio Maratón Internacional de Cobán no solo ha dejado campeones, ha dejado recuerdos, historias y generaciones unidas por una misma pasión. Gracias por acompañarnos en este recorrido de 50 años. 50 años corriendo con el corazón. Soy Raúl Nájera Rojas. Y esto fue Épocas, donde las historias siguen vivas. Hasta nuestro próximo encuentro. Aquí está Toto.

0: finalizamos con el recorrido musical de diferentes épocas que marcan la historia viviente de cada uno. Épocas, épocas. Gracias por su sintonía.
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0: 8 de la noche con 36 minutos.
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9 de la noche con un minuto. 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

0: 9 de la noche con 32 minutos.
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2: ¿vale? No, yo creo que es mejor que lo dejemos hasta acá, ¿no?
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10 de la noche en punto. 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

0: 5 de la mañana, en punto.
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1: Buenos días a todos. Soy Alberto de la Torre en Sabana Stereo 100.1, La Potente. ¿Ya listos para empezar el día? Claro que sí. Sí, si están en ruta, cocinando o rumbo al trabajo, aquí estoy para acompañarles con buena música. Escríbanme al WhatsApp 3190-2412 y pidan su canción favorita. Estamos en esta mañana con toda la energía y ahora vamos con música.

No todos los días son fáciles. Eso ya lo sabemos. Pero hay que echarle ganas, porque quedarse quieto no ayuda. Hoy es otra oportunidad de hacer lo mejor que se pueda. Aquí seguimos, acompañándoles con buena música desde muy temprano a través de Sabana Estéreo, en línea y por su frecuencia 100.1.

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desde Sabana Estéreo 100.1, La Potente. Soy Alberto de la Torre, llevándote lo mejor para comenzar tu día. Si estás de rumbo al trabajo, o trabajando, o de viaje, o estás en la cocina preparando el desayuno, mándame un WhatsApp al 3190-2412. Te acompaño con la música que más te gusta, así como esta. Escuchemos.

0: 5 de la mañana con 32 minutos.
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Un día más, claro, es un día más. Una oportunidad más. Eso ya es bastante. Aprovechemos lo que se pueda y seguimos caminando. Aquí continuamos con Sabana Estéreo, desde muy temprano, con buena música, buena acción.

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Lunes positivo en Sabana Estéreo. Un saludo especial para quienes hoy están celebrando un año más de vida. Que sea un día lleno de bendiciones y buena música aquí en Sabana Estéreo. 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

Con fe en Dios, con fe en el trabajo y con fe en que las cosas pueden mejorar. Así arrancamos el día. Aquí estamos acompañándoles como todos los días con Sabana Estéreo 100.1.

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1: 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Y arrancamos la semana con toda la energía. ¡Feliz lunes! Sí, feliz lunes para todos nuestros oyentes de Sabana Stereo 100.1 La Potente. Y un saludo especial para quienes hoy están de manteles largos. Que tengan un día lleno de mucha alegría y celebración. Un saludo muy especial a nuestros oyentes en Comunidad La Cobanerita y la Altea San Antonio, pues están escuchando Sabana Estéreo 100.1 esta mañana. Gracias por estar con nosotros y sigamos disfrutando juntos de la mejor música.

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1: 6:30 a.m.
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ya está despierto, claro, ya está despierto. Se oyen motores, pasos, puertas que se abren, que se cierran. Así empieza el día. Y aquí estamos sonando desde temprana hora, acompañándoles en ese viaje al trabajo. Y si va de paseo, también le acompañamos. Y nos puede escuchar en 100.1 FM y por internet, porque el tiempo avanza y no espera. Bueno, que el día sea siempre muy rendidor para usted. Buen viaje, buen trabajo.

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Y arrancamos la semana con toda la energía. ¡Feliz lunes! Sí, feliz lunes para todos nuestros oyentes de Sabana Estéreo 100.1 La Potente. Y un saludo especial para quienes hoy están de manteles largos. Que tengan un día lleno de mucha alegría y celebración.

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En esta mañana te damos los muy buenos días. Mándame tu mensaje al WhatsApp 3190-2412 y cuéntame, sí, cuéntame cómo va tu día y si necesitas una canción para alegrarlo. Claro, aquí con mucho gusto estoy para complacerte.

0: 7 de la mañana, 5 de la tarde.
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Buenos días, buenos días. Ya estamos despiertos. Sí, tú también ya abriste los ojos. Buenos días. Si todavía te está costando, ánimo, hombre, sí, ya va amaneciendo. Aquí estamos acompañándote desde temprana hora, mientras te alistas, mientras salís o mientras agarras camino. Poco a poco va arrancando el día, sin prisa, pero sin pausa. Aquí seguimos haciendo más llevadera esta mañana con música de Sabana Estéreo.

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0: 7 de la mañana con 30 minutos.
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2: Hola, hola, ¿qué tal están ustedes? ¿Ya están listos para una mañana llena de buena música? ¡Claro que sí! Es el turno de Alberto de la Torre y te acompaño en Sabana Estéreo 100.1, La Potente. Si tienes una canción en mente, envíame un WhatsApp al 3190-2412. Que la música no pare y las sonrisas tampoco. ¡Ánimo! ¡Vamos con música!

El trabajo honrado cuesta, claro, cuesta, pero deja satisfacciones para todos los que salen temprano a buscar el sustento diario. Va este saludo de Sabana Estéreo 100.1 y que el día sea productivo y sin contratiempos. Bueno, aquí seguimos en FM y en línea.

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0: 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Comenzamos la semana con fuerza. Lunes positivo en Sabana Estéreo. Un saludo especial para quienes hoy están celebrando un año más de vida. Que sea un día lleno de bendiciones y buena música aquí en Sabana Estéreo. 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

0: 8 de la mañana con 4 minutos.
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0: La luna ya se escondió, tan tan, y no es que sea cantante. Lo que sucede es que de esta manera quiero darle los muy buenos días y saludar muy especialmente a todos aquellos que hoy amanecieron de manteles largos, de cumpleaños, habrá pastel, habrá fiesta, por supuesto. Así que mi saludo muy cordial y este cántico para ustedes con muchísimo cariño desde el fondo de mi corazón. ¿Cómo están? ¿Cómo están? ¿Cómo amanecieron? Qué gusto me da saludarles. Hay mucho movimiento en las mañanas siempre en las ciudades. Hay gente yendo a su trabajo, regresando a su trabajo y por supuesto mucha movilidad de automóviles. A todos ustedes mi saludo muy cordial, por supuesto, como cada mañana, e invitarles a que me acompañen hasta en punto de las 12 del mediodía, porque tengo muchísima música que compartir con ustedes. Y nuestro enlace, contacto directo, 3190-2412 de WhatsApp, 3190-2412, márcamelo y mándame un audio de voz con tu saludo y tu solicitud, la canción que quieras escuchar, que tenemos aquí en nuestra discoteca gigante. Así que ya lo sabes, bienvenido, y si estás de cumpleaños, muchísimas felicidades. Sabana Estéreo 100.1 FM y Alvarito Gutiérrez festejan tu cumpleaños contigo esta mañana y este día. Muchas felicidades y bienvenidos.
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6: Qué mañana. Por eso te digo que mi gusto es porque desde muy tempranito y durante toda la mañana sigo contigo. Escúchanos en el 100.1 FM o en línea. 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

0: 8:33.
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Y déjanos tu audio, dinos lo que quieres y qué quieres escuchar en Sabana Estéreo.

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0: 9:01 a.m.
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2: ¿Queremos?

qué linda es la vida y qué lindo es vivir a tu lado. 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Mándanos tu mensaje esta mañana al 3190-2412. 3190-2412. Continuamos con más de tu música.

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0: 9 de la mañana con 30 minutos.
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3: La mañana sigue y yo sigo contigo. Te acompaña Alvarito Gutiérrez. Buenos días en Sabana Estéreo 100.1 FM, la radio que está presente en tu día, en casa, en la oficina o en el camino. También puedes escucharnos en línea. Deja tu saludo 3190-2412. Esa es la conexión. 3190-2412 de Sabana Estéreo.

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3: Ok, síguenos acompañando tu jornada con música. Aquí con nosotros, Suma, sintonízate 100.1 FM y escúchanos en línea. ¿Quieres participar? Escríbenos al 3190-2412, 3190-2412. Estoy aquí contigo y a tu lado.

La verdad que las mañanas siguen lindas y musicales aquí en el Petén, en sintonía de Sabana Estéreo 100.1 FM. También puedes escucharnos participando en línea y llamando al 3190-2412. 3190-2412. Ese es el número, esa es la clave, esa es la conexión directa con tus saludos y, por supuesto, pidiendo tus canciones favoritas, solo en Sabana Estéreo.

0: 10 de la mañana con un minuto.
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7: Hola, hola, buenos días a todos. Gracias por permitirme ser tu gran acompañante. Aquí está Alvarito Gutiérrez compartiendo música y buena vibra por Sabana Estéreo 100.1 FM. También estamos en línea para que no te desconectes. Escríbeme al 3190-2412. 3190-2412 de Sabana Estéreo.

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Así es, ahí estamos, a tu lado, online. Dile a tu novio, a tu primo, a tu sobrino, a tu tío, a tu papá, a tu novio, a tu esposo, que Sabana Estéreo está también online. 100.1 FM, claro, pide tu canción, manda tu saludo al 3190-2412, 3190-2412, y seguimos contigo esta mañana, acaparando y llenando tu corazón con música.

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1: Pues así es, así es. Seguimos avanzando en la mañana y aquí estoy contigo. Te saluda como siempre Alvarito Gutiérrez, acompañándote en este tramo del día con buena música y buen ánimo. Estés en casa, en el trabajo o en el camino. Sabana Estéreo suena en el 100.1 FM y también en línea. Manda tu saludo o tu complacencia. Pídela al 3190-2412. 3190-2412. Seguimos juntos hasta el mediodía.

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¡Qué lindo, qué lindo! Una radio pegadita a ti y una mañana insuperable. 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

0: 11 de la mañana en punto.
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1: 11 de la mañana con 30 minutos.
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Qué mañanas tan bonitas, gracias por estar en sintonía. Yo soy Alvarito Gutiérrez y me da mucho gusto acompañarte en esta mañana a través de Sabana Estéreo 100.1 FM. Si estás trabajando, viajando o atendiendo tu negocio, la radio va contigo. También estamos en línea. Escríbeme al 3190-2412, 3190-2412 y sigamos compartiendo juntos esta mañana musical.

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Sabana Estéreo 100.1 FM te acompaña con música que anima y relaja. También puedes escucharnos en línea, estés donde estés y con quien estés. Déjanos tu mensaje al 3190-2412. 3190-2412 y sigue con nosotros.

0: bien. Sabana Estéreo 100.1 FM, la frecuencia feliz y contenta. Familia del Petén, como todo principio tiene un final. Yo soy Alvarito Gutiérrez, contento, por supuesto, de haberles acompañado durante estas 4 horas programando la mejor música para todos ustedes. Mil gracias por su atención y su sintonía. Volveremos el día de mañana, si el Creador, si el Ajao, si el Jesús Cristo así lo permite, en punto de las 8 de la mañana, junto a todos ustedes en otro lindo despertar. Muchísimas gracias por esa sintonía y yo con muchísimo gusto les dejo en la programación de Sabana Estéreo 100.1 FM. Buenas tardes y buen provecho en el almuerzo.
1: 12 del mediodía con 2 minutos.
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0: 12 del mediodía con 30 minutos.
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0: de la tarde con un minuto.
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1: Buenas tardes, bienvenidos a la primera emisión de Noti Noticias. Esto es Noti Noticias, las noticias que marcan el acontecer regional. Llegamos a ustedes por tres potentes medios: para Petén, a través de Samana Estéreo en el 100.1, en el departamento de Baja Verapaz, a través de Salamá Estéreo en el 91.5, y acá en la región de Alta Verapaz, a través del 96.7 de Estéreo Hits. Les recordamos que también pueden seguirnos a través de nuestra plataforma digital en Facebook. Búsquenos como Noti Noticias. Iniciamos presentándole los titulares para la presente emisión.
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2: Dos hombres asesinados a balazos en camino rural de San Jerónimo, Baja Verapaz.
1: Capturan a hombre con tres armas de fuego ilegal en Flores, PT.
2: Empresarios presionan al Congreso para aprobar ley contra lavado de dinero.
1: Cuatro boxeadoras de Alta Verapaz conquistan medallas en Juegos Nacionales 2026.
2: Esta y otras noticias a través de la primera emisión de Noti Noticias por las estaciones de Corporación Radial del Norte.

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1: 13 horas con 10 minutos, auxilian a motociclista tras accidente. El día de ayer, el cuerpo de bomberos municipales departamentales del municipio, decimos, de Melchor de Mencos, en el departamento de Petén, reportó un accidente de tránsito que dejó como resultado un joven motociclista con lesiones de consideración en distintas partes del cuerpo. El incidente vial movilizó de urgencia a los elementos de socorro hacia las calles principales del barrio Suchitán, luego de recibir múltiples llamadas telefónicas por parte de vecinos que alertaban sobre la emergencia.
2: Al arribar al lugar, indicaron el día de ayer, los técnicos en urgencias médicas le brindaron atención prehospitalaria a un hombre de 26 años de edad, originario de barrio El Arroyito. Según el informe detallado por los paramédicos, el paciente presentaba una herida abierta en la región frontal del rostro, así como una fractura expuesta en el dedo pulgar de la extremidad superior. Tras ser estabilizado con la aplicación de vendajes y sobre todo en la escena del percance, los socorristas procedieron a subirlo a la unidad de emergencia para trasladarlo de forma inmediata hacia la sala de urgencias del Hospital Regional, o decimos, de Melchor de Mencos, para su respectiva atención médica.
1: Y es que las normativas del Reglamento de Tránsito de la República de Guatemala establecen que todo conductor de vehículo de dos ruedas debe transitar portando el equipamiento básico de seguridad, lo que incluye casco certificado y vestimenta adecuada para mitigar daños ante un eventual impacto.
2: Se recuerda a la población de Petén y Las Verapaces que las fracturas expuestas y los traumas craneocefálicos conllevan procesos de recuperación prolongados, por lo que se exhorta a los jóvenes a conducir con prudencia, respetar las señales de preferencia en los horarios urbanos y colaborar con las instituciones de socorro, manteniendo las vías libres al escuchar las sirenas de las ambulancias.
1: Y continuando con más información, auxilian a motorista tras derrapar. El día de ayer, la estación 106 del Cuerpo de Bomberos Voluntarios, bomberos municipales departamentales del municipio de Tucurú, en el departamento de Alta Verapaz, informó sobre un accidente de tránsito que dejó como resultado a un joven motociclista herido. El llamado de emergencia movilizó a los elementos de socorro hacia la ruta nacional 7E, donde se requería asistencia médica urgente para el conductor del vehículo de dos ruedas.
2: Tras ser alertados, decimos, sobre el percance vial el día de ayer, los paramédicos se desplegaron de inmediato a bordo de la unidad de rescate RD-88 hacia el kilómetro 206.5 de la mencionada ruta, específicamente a la altura del barrio La Amapola. A su arribo, los socorristas le brindaron atención prehospitalaria a un ciudadano identificado como Maynor Choc, de 21 años de edad, quien es originario del municipio, o decimos, de San Juan Secanal 1, ubicado dentro de la misma jurisdicción del municipio de San Miguel Tucurú.
1: De acuerdo con el informe detallado por el personal de la estación 106, el paciente presentaba una herida abierta en el área facial, localizada de forma específica en el labio superior, así como laceraciones en los dedos en las extremidades superior e izquierda, además de encontrarse en un aparente estado de ebriedad. El propio afectado relató a los socorristas que se iba desplazando a bordo de su motocicleta cuando perdió por completo el control de la misma, lo que provocó que derrapara sobre la cinta asfáltica. Luego de estabilizarlo en la escena, los elementos de bomberos lo trasladaron hacia la emergencia del Centro de Atención Permanente del municipio para su respectiva evaluación médica.
2: Se recuerda a la población de Las Verapaces que el consumo de alcohol disminuye drásticamente los reflejos y la capacidad de la reacción visual, elementos indispensables para controlar una motocicleta, por lo que se insta a la ciudadanía a designar a un conductor sobrio o utilizar medios de transportes alternativos para resguardar la vida y la integridad física de la comunidad.
1: 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Hacemos una breve pausa comercial. Enseguida retornamos con más información.

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1: Estamos de vuelta con más información. Controlan incendio de un automóvil. Este día cuerpos de socorro unieron esfuerzos para controlar el incendio de un vehículo sobre la ruta de las Verapaces, un incidente que movilizó a unidades de emergencia de los municipios vecinos. El siniestro provocó alarma entre los conductores que transitaban por la principal arteria vial de la región septentrional debido a la magnitud de las llamas que devoraban el automotor.
2: El reporte oficial detallado por los socorristas este día confirma que el percance se registró a la altura del kilómetro 193.5 de la mencionada ruta. Dentro de la jurisdicción del departamento de Alta Verapaz, al llegar acudieron en primera instancia elementos de la 129 compañía de bomberos del municipio de Santa Cruz Verapaz a bordo de la unidad contra incendios 1634, quienes iniciaron las maniobras tácticas para contener el fuego.
1: Debido a la gravedad de la situación, se integraron a las labores de apoyo los elementos de la 82 compañía de bomberos voluntarios con sede en Táctica Alta Verapaz, quienes desplegaron la unidad contra incendios 1695 y la unidad de atención avanzada 1138 y asimismo la 1572. En el trabajo conjunto de ambas compañías permitieron sofocar por completo el incendio tras utilizar un aproximado de 1200 galones de agua, reportándose únicamente daños materiales debido a que los tripulantes lograron ponerse a salvo en el tiempo preciso.
2: Los incendios vehiculares en carretera representan una situación de alto riesgo que requiere una respuesta inmediata y el conocimiento de medidas básicas de seguridad por parte de los conductores.
1: Se recuerda a la población de las Verapaces que ante la presencia de humo u olores extraños emanados del motor, es fundamental estacionarse en un lugar seguro, apagar el interruptor de encendido, evacuar inmediatamente a todos los pasajeros y comunicarse de forma oportuna a las líneas de emergencia, evitando abrir el capó de manera brusca para no evitar y no avivar de igual manera las llamas con ingreso de oxígeno.
2: Más información a través de Noti Noticias. Estamos en la 1:18 p.m. Controlan incendio en vivienda. Este día un incendio estructural consumió parcialmente una vivienda en el municipio de Santa Catalina La Tinta del departamento de Alta Verapaz, movilizando elementos de socorro de dos estaciones de la región del Polo Chic. El siniestro, que amenazaba con extenderse a inmuebles vecinos debido a las altas temperaturas, fue controlado gracias a la rápida intervención de los paramédicos y el apoyo de los habitantes del sector.
1: El informe oficial emitido este día por la estación 108 de La Tinta detalla que la emergencia se registró a la altura del kilómetro 235.6 de la ruta nacional, específicamente en la zona 4 del barrio San Benito. Al lugar acudieron unidades de rescate de La Tinta y Tucurú, identificadas como R17, RD91 y AD19 y TST01, cuyos elementos constataron que se trataba de un incendio declarado originado presuntamente por una veladora encendida.
2: Para combatir el fuego, el personal utilizó 4 extintores de polvo químico seco y 1 de espuma, logrando sofocar las llamas con el abastecimiento de agua que facilitaron los vecinos del sector. Posteriormente, la unidad de Tucurú realizó las labores de enfriamiento para evitar una reinsignación, reportándose y sobre todo pérdidas materiales estimadas en 5.000 quetzales por el propietario de la vivienda.
1: Y es que los incendios estructurales provocados por descuidos domésticos, como el uso de veladoras o cortocircuitos, representan una de las causas más frecuentes de emergencia residencial en los municipios del país. Las normativas de prevención de incendios hacen hincapié en la importancia de colocar las velas o candelas sobre bases de cerámica o metal, lejos de cortinas, manteles o estructuras estructuras de madera y apagarlas por completo antes de salir de las habitaciones o irse a dormir.
2: Estamos a la 1:20 p.m. Tenemos el reporte de emergencias cubiertas por los bomberos de la 36 compañía del municipio de Cobán, Alta Verapaz. Escuchemos los detalles en voz del oficial Dani Misael Gómez.
3: Tenemos el reporte de bomberos voluntarios de los servicios trascendentes del fin de semana. A San José, la colonia Zona 9. Específicamente en el interior del balneario San José, la colonia, bomberos voluntarios de la 36 compañía son solicitados ya que reportaban de una persona que había sufrido una aparatosa caída de una escalera de gran tamaño. Al llegar, bomberos voluntarios le brindan la atención prehospitalaria y estabilizan a Oswin Roberto Gómez, de 18 años de edad, con domicilio en lotificación W, zona 3 de Cobán, Alta Verapaz. Según la información, esta persona se encontraba haciendo labores de trabajo en alto de una escalera cuando accidentalmente cayó de la misma, ocasionándose una herida cortante en la región occipital, como golpes en diferentes partes del cuerpo. A bordo de la unidad 1718 es trasladado a la emergencia del Hospital Regional de Cobán. Bomberos voluntarios se dirigieron a la entrada de San José, la colonia, donde informaban de accidente de tránsito. Al llegar, bomberos voluntarios verificaron que era una persona que se conducía a bordo de una motocicleta con placas M567JKX. Por causas que se desconocen, colisionó con otra motocicleta. La persona presentaba trauma en la región radial lado derecho, asimismo golpes en diferentes partes del cuerpo. La motocicleta fue identificada con las placas M667JKX, la que conducía el joven Kenneth Ismael Cus Sol, y a bordo de la unidad 1718 es ingresado a la emergencia del Seguro Social de Cobán. Al kilómetro 220, ruta de Cobán hacia Chisec, específicamente a la entrada del cruce de del barrio Chachucup, zona 11, donde reportaban accidente de tránsito. Al llegar, bomberos voluntarios verificaron que era colisión de una motocicleta con una camionetilla tipo agrícola. En el lugar se atiende al joven Daniel Choc, de 18 años de edad, con domicilio en lotificación Gualum, zona 11 de Cobán, Alta Verapaz. Esta persona presentaba golpes y laceraciones en diferentes partes del cuerpo, como posible fractura y golpe en el miembro inferior izquierdo. Esta persona se conducía a bordo de la motocicleta con placas M573HSD y colisionó con el vehículo particular con placas 552KQX.
1: Trece horas con 23 minutos, corte de energía eléctrica en 8 municipios de Petén. Este día el Instituto Nacional de Electrificación informó sobre una serie de suspensiones programadas del servicio de energía eléctrica que afectarán a gran parte del departamento de Petén. Según el reporte oficial emitido por la institución eléctrica este día, estos sectores y los cortes de luz son necesarios para realizar trabajos de mantenimiento preventivo y mejoras en las redes de distribución de alta tensión en la región norte del país.
2: La información detallada por las autoridades indica que la interrupción del servicio está planificada para el próximo viernes 29 de mayo de este año 2026. La suspensión de energía eléctrica se extenderá por un periodo de 10 horas consecutivas, iniciando a las 7 de la mañana y finalizando hasta las 5 de la tarde del mismo día. Los lugares que se verán afectados por este corte programado este día son los municipios de Flores, San Berito, San Andrés, San José, Santa Ana, Melchor de Mencos y San Francisco Petén. Asimismo, se informó que en el municipio de La Libertad la falta de energía eléctrica afectará de forma directa al casco urbano y las aldeas La Esperanza y Las Cruces.
1: La noticia sobre el corte de energía eléctrica programado para el viernes 29 de mayo en 8 municipios genera preocupación. Una suspensión del servicio por un tiempo de 10 horas durante un día laboral representa pérdidas económicas para los negocios, especialmente en sectores claves claves como el turismo en Flores y San Benito y para las pequeñas industrias que dependen de la electricidad para operar sus maquinarias.
2: Por eso se pide al Instituto Nacional de Electrificación que los trabajos de mantenimiento se realicen con rapidez ese día para evitar que el corte de energía eléctrica se extienda más allá del horario anunciado, solicitando mayor claridad sobre los planes de contingencia para servicios esenciales como el bombeo de agua potable y los centros de salud en las zonas rurales afectadas.
1: Gracias por informarse a través de Noti Noticias. Continuamos con más información. Capturan por lavado de dinero y tráfico de drogas. El día de ayer, la Comisaría 62 de la Policía Nacional Civil del Departamento de Petén informó sobre dos detenciones de impacto ejecutadas en diferentes puntos de la región. El primer caso se registró en el municipio de Sayache, donde los agentes de la policía detuvieron a un hombre de 44 años de edad tras un operativo de control e identificación de personas. Al verificar sus datos en el sistema, las fuerzas de seguridad comprobaron que el ciudadano tenía vigente una orden de aprehensión emitida por un juzgado del Departamento de Guatemala por el delito de lavado de dinero u otros activos, que es el término legal para referirse al intento de introducir dinero de origen ilícito en el sistema financiero para que parezca legal.
2: Por otra parte, reportaron una segunda captura el día de ayer, esta vez a cargo de los agentes antinarcóticos de la Subdirección General de Análisis de Información Antinarcótica. Durante una inspección de rutina, los elementos policiales interceptaron a un hombre de 32 años de edad y le localizaron un producto prohibido. Tras realizarle la prueba de campo correspondiente a la sustancia incautada, los agentes técnicos confirmaron un posible resultado positivo para la droga denominada cocaína.
1: Y en más información, identifican a dos hombres asesinados a balazos. Este día se informó sobre la identificación formal de dos hombres que perdieron la vida de forma violenta durante la madrugada de este lunes 25 de mayo, tras ser blanco de un ataque armado en el municipio de San Jerónimo, en el departamento de Baja Verapaz. El hecho de sangre ha generado consternación entre los habitantes de la localidad debido a la hazaña con la que se cometió el doble crimen en una vía transitable.
2: De acuerdo con los datos recopilados en el sector, ese día el incidente armado ocurrió precisamente en el camino de terracería que conduce hacia la comunidad de La Rinconada. En ese lugar, personas desconocidas interceptaron a dos ciudadanos y sin mediar palabras abrieron fuego en contra de ellos de manera directa. Antes de darse a la fuga con rumbo desconocido, los cuerpos de los fallecidos quedaron tendidos sobre el suelo de la vía pública con múltiples heridas provocadas por proyectiles de arma de fuego en regiones vitales del cuerpo, lo que les causó una muerte inmediata.
1: Tras concluir las primeras diligencias judiciales en la escena del crimen, los cuerpos de socorro y las autoridades presentes identificaron a las víctimas como Luzbin Ariel Carías Ortiz y Marvin Josué Cahuec de León, agentes de la Policía Nacional Civil y peritos.

0: De una respuesta operativa ante una denuncia comunitaria sobre un vehículo que transitaba en forma sospechosa por el sector.
1: El informe policial emitido este día detalla que los agentes de servicio interceptaron un vehículo tipo pick-up que coincidía con las características de la denuncia. Al notar la presencia de las fuerzas de seguridad, el conductor, identificado como Otto, intentó darse a la fuga, pero fue neutralizado por los uniformados durante la inspección del automotor. Las autoridades localizaron y decomisaron dos armas de fuego tipo pistola y una escopeta, de las cuales no se presentó la documentación legal correspondiente para su portación.
0: La legislación guatemalteca regula de manera estricta la adquisición y tenencia de armamento con el fin de mantener el orden público y proteger la integridad de los habitantes. La Ley de Armas y Municiones de la República de Guatemala establece de forma clara que la portación ilegal de armas de fuego de uso civil o deportivo constituye un delito grave que conlleva una pena de prisión no conmutables.
1: Se reitera la importancia de utilizar la línea de emergencia de la Policía Nacional Civil, el 110, para reportar cualquier actividad sospechosa en su comunidad de forma confidencial.
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1: Ya estamos de vuelta con más información. Capturan a hombre requerido por homicidio. Este día la comisaría 62 de la Policía Nacional Civil con sede en Petén informó sobre la localización y captura de un hombre de 37 años de edad, quien era buscado por las autoridades de justicia debido a su presunta implicación en un delito contra la vida.
0: El reporte oficial detallado por las fuerzas de seguridad pública este día confirma que las acciones operativas se concentraron en las calles de la aldea El Cruzadero, ubicada dentro de la jurisdicción del municipio de Melchor de Bencos. En ese sector, los detectives de la División Especializada en Investigación Criminal interceptaron al ciudadano y, al verificar sus datos personales, constataron que tenía vigente una orden de aprehensión.
1: La solicitud de captura fue emanada por un juzgado penal del municipio de San Benito en el departamento de Petén, el cual lo requiere para que responda por el delito de homicidio.
0: Más información a través de Noti Noticias. La facilitadora Keila Cal del Sistema de Protección contra la Violencia Sexual, Explotación y Trata de Personas realizó una actividad en la Escuela Felipa Gómez para orientar a niñas sobre agresión sexual y trata, recordando que la prevención sigue siendo clave ante los altos índices de violencia.
3: Encontramos en la Escuela Felipa Gómez, en la que vamos a realizar una feria informativa con las niñas de quinto y sexto, específicamente en relación al marco del Día de la Familia. Entonces contamos con otras instituciones como CODISRA, ADP, y también tenemos la presencia de la Municipalidad de Cobán para poder acuerpar esta actividad.
4: ¿Qué es lo que ha permitido este trabajo interinstitucional?
3: Lo que ha permitido es que todos tenemos un mismo fin, ¿verdad? El fin es poder informar a todas estas niñas sobre la prevención de estos delitos, específicamente violencia sexual, explotación y trata de personas. Y sabemos que estas instituciones también trabajan bajo este marco, entonces es importante poder unificar esfuerzos para lograr un mejor objetivo.
4: Yo creo que es importante la información, sin embargo, como que hace falta algo por cuanto se mantienen siempre los índices de violencia, de trata, dentro de ellos se ha analizado.

0: realmente cómo está llegando el mensaje.
1: Sí, realmente pues es muy importante poder analizar estas estadísticas, ya que actualmente Alta Verapaz también es el segundo departamento con más casos de niñas embarazadas menores de 14 años. Entonces estamos tratando de poder incidir en estos municipios en donde se ha visto afectado este delito para poder prevenir a las niñas, porque muchas veces ellas no saben o no tienen conocimiento de que están siendo víctimas de este delito. Entonces nosotros llevamos esta información para poder prevenir.
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3: Empresarios presionan por la ley contra el lavado de dinero. El sector empresarial organizado, encabezado por el Comité Coordinador de la Asociación Agrícola, Comercial, Industrial y Financiera, urgió al Congreso de la República a aprobar la ley integral contra el lavado de dinero y financiamiento del terrorismo. Según los empresarios, esta normativa es indispensable para proteger la estabilidad económica del país y evitar que Guatemala se incluya en la llamada lista gris del Grupo de Acción Financiera de Latinoamérica, lo que implica mayores costos en transacciones internacionales, dificultades en el envío de remesas y pérdida de confianza de inversionistas.
4: Carlos Arias, presidente del Comité Empresarial, fue enfático al señalar que esta no es una discusión ideológica, sino una decisión técnica y estratégica para resguardar el futuro económico del país, un llamado a la responsabilidad, a poner un alto a los intereses oscuros que quisieran detener esta ley, expresó durante una conferencia de prensa. El sector privado recordó que el dinero ilícito distorsiona los mercados, debilita la competencia y erosiona la confianza ciudadana en el Estado de Derecho, por lo que aprobar la normativa es también un compromiso ético y social.
3: Los empresarios aseguran que han participado en mesas técnicas y discusiones legislativas para construir consensos alrededor de la iniciativa, pero manifestaron preocupación por los retrasos en su aprobación. Advirtieron que la falta de acción legislativa podría tener consecuencias profundas y duraderas para Guatemala, tanto en su reputación internacional como en la competitividad de su economía. Por ello, exhortaron a los diputados a actuar con prontitud y responsabilidad, subrayando que la aprobación de esta ley representa un avance decisivo para fortalecer la institucionalidad y garantizar un entorno económico más transparente y seguro.
4: Les seguimos informando a través de la primera emisión de Noti Noticias. Guatemala crece en cifras, pero la pobreza no cede. El Banco de Guatemala proyecta un crecimiento económico del 4.1% para este año 2026, impulsado principalmente por un récord histórico de remesas familiares que podrían alcanzar los 27 mil millones de dólares. Sin embargo, este dinamismo macroeconómico contrasta con la realidad social. La informalidad laboral roza el 68%. Más de la mitad de la población vive en pobreza y la desnutrición crónica infantil supera el 46%, la más alta de América Latina. Los expertos advierten que el país mantiene una economía sólida en cifras, pero incapaz de traducir esa estabilidad en bienestar para la mayoría de los ciudadanos.
3: Y es que el consumo de los hogares, que representa el 88% del Producto Interno Bruto, es el verdadero motor de la expansión, mientras que la inversión productiva sigue rezagada. El comercio y la reparación de vehículos lidera como la actividad más grande del país, seguido de servicios financieros, alojamiento y comidas, manufacturas y construcción. Aunque la inversión en infraestructura muestra señales de dinamismo, apenas alcanza el 16% del Producto Interno Bruto, muy por debajo del 27% necesario para crecer a un ritmo que permita reducir la pobreza de manera significativa.
4: La concentración económica también profundiza las desigualdades. 9 departamentos generan el 80% del PIB normal, con la capacidad acaparando el 43.3% en regiones como Alta Verapaz, Huehuetenango y Quiché, permanecen aisladas, expulsando a su juventud hacia la migración. Analistas y líderes empresariales coinciden en que el reto impostergable es transformar la bonanza macroeconómica en oportunidades reales, invirtiendo en infraestructura, educación y empleo formal.
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3: 13:39. Este día la Corporación San Francisco emitió un comunicado oficial dirigido a toda la población en general y a los transportistas que transitan diariamente por la ruta de las Verapaces, la conocida CA14, la principal vía de acceso hacia la región de Alta Verapaz. En el aviso informativo se detalla una importante modificación en la programación de las labores de mantenimiento vial que se realizarán regularmente en dicho tramo, lo que impactará directamente a las condiciones de transitabilidad durante los próximos días. De acuerdo con el reporte oficial difundido este día, la empresa constructora confirmó que del 26 al 31 de mayo no se estarán realizando trabajos de ninguna clase en el sector de la CA14 con dirección a las Verapaces. Esta pausa temporal en las obras viales permitirá que la circulación vial permanezca completamente habilitada con normalidad, garantizando un paso fluido y libre de las interrupciones en la movilidad habitual y se generan diariamente por el uso de la maquinaria pesada o la habilitación de carriles reversibles.
4: Los representantes de la corporación indicaron que la medida busca facilitar el traslado seguro de los usuarios en vísperas del cierre del mes, invitando a la población a revisar los canales informativos y a planificar sus viajes con tranquilidad.
3: Bueno, y siempre platicando sobre el tema de las rutas, tanto de las Verapaces como de Petén, indicamos que se anuncia bloqueo parcial en ruta entre San Luis y Poptún. Este día, usuarios de las redes sociales informaron que el paso vehicular continúa severamente afectado en el departamento de Petén, tras el percance vial de un vehículo de carga pesada que ocurrió el día de ayer. El incidente se localiza de forma específica en el sector conocido como Las Torres, sobre la ruta que comunica a los municipios de San Luis y Poptún, a un costado de las instalaciones de la gasolinera Petronorte, donde el cargamento quedó esparcido sobre la cinta asfáltica.
4: De acuerdo con los reportes preliminares que compartieron los transportistas desde la región este día, el vehículo involucrado es un tráiler tipo rastra que transportaba una cantidad considerable de madera, la cual se desprendió tras volcarse y quedó tirada sobre la vía pública. Debido a la posición de la estructura del transporte de carga y los troncos derribados, la carretera se encuentra parcialmente obstruida, manteniéndose habilitado únicamente un carril para el tránsito de los automóviles.
3: La persistencia del obstáculo en una de las carreteras más transitadas del sur de Petén provocó una ola de críticas y descontentos entre la población afectada a través de las plataformas digitales. Automovilistas que circularon por el sector manifestaron que durante las últimas horas se observó presencia de agentes de la Policía Nacional Civil y personal de la Unidad de Conservación Vial, pero los señalaron de falta de voluntad para agilizar la remoción del material.
4: Según los testimonios digitales de los propios pilotos, fueron los mismos conductores atrapados en las filas quienes tuvieron que organizarse de forma manual para mover parte de la madera pesada y liberar un espacio de circulación, manifestando indignación ante lo que consideran un doble estándar en el actuar de las autoridades de protección forestal y de tránsito frente a este tipo de incidentes de gran escala.
3: Se recuerda a la ciudadanía que circular por tramos de un solo carril habilitado exige aplicar la cortesía del paso alternado. reducir la velocidad a los límites mínimos de seguridad y evitar rebasar en filas de espera. Así que atentos, amigos que andan en las motorizadas, para prevenir conflictos viales y resguardar la vida de los trabajadores que realizan maniobras en la carretera, sobre todo en la ruta de San Luis a Poptún, en el departamento de Petén.
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4: Tenemos importante información en el deporte. 4 atletas de Alta Verapaz conquistan medallas. El deporte verapacense celebró este domingo 24 de mayo un triunfo histórico en los Juegos Nacionales de este año 2026 realizados en la ciudad capital, con la obtención de 4 medallas en diferentes categorías. Las pugilistas verapacenses destacaron por su disciplina técnica sobre el cuadrilátero, logrando asegurar presas de plata y bronce para el departamento norteño.
3: Dentro de las atletas más destacadas se encuentran las hermanas Rubí y Adalín Hook Aguilar, originarias del barrio San Vicente, en el sector de la zona 6 del municipio de Cobán, Alta Verapaz. Rubí Hook Aguilar alcanzó el subcampeonato nacional al colgarse la medalla de plata en la categoría de 77 kilogramos, mientras que su hermana Adalín Hook Aguilar se adjudicó la medalla de bronce en la división de los 50 kilogramos. Ambas jóvenes deportistas, quienes también comparten vínculos familiares en el municipio de Tamaú, por ser nietas del conocido vecino Miguel Jucal, demostraron un alto nivel competitivo frente a las delegaciones de todo el país.
4: Además, el medallero, decimos, para la región se completó con la destacada participación de Adriana Casasola, quien conquistó la medalla de bronce en categoría juvenil de los 57 kilogramos. Asimismo, la boxeadora Dayana Gregg, originaria del municipio de Santa Cruz, Verapaz, sumó una presea más al obtener la medalla de bronce en la exigente categoría élite de los 60 kilogramos. El cuerpo técnico encargado de la preparación física y técnica de las atletas estuvo liderado por el entrenador Walter López, quien dirigió el proceso de preparación que permitió a las 4 deportistas subir al podio en las justas deportivas en este año 2026.
3: El triunfo de las boxeadoras ha generado una ola de comentarios positivos y muestra de orgullo entre los ciudadanos de la región a través de las plataformas digitales. Los pobladores no solo aplaudieron el desempeño físico de las campeonas, sino que también recordaron el legado de sus familias, como el caso de las hermanas Hook Aguilar, quienes son las hijas de Minor Hook, un reconocido soldador industrial y exigente comunitario que hace 2 décadas gestionó proyectos de agua potable para la zona periférica de la cabecera departamental de Alta Verapaz.
4: Y los comentarios hicieron hincapié en este resultado. Es el fruto precisamente de un esfuerzo colectivo entre las familias, las atletas y el cuerpo técnico, sugiriendo a las asociaciones deportivas locales dar continuidad a los procesos de entrenamiento para evitar el estancamiento de las jóvenes y asegurar el relevo de regional en los deportes tanto de Alta Verapaz y otros sectores a nivel nacional. Hay mensajes que no se olvidan porque llegan en el momento justo por la voz correcta. 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
3: Ya estamos de vuelta con más información. Los campeones del fútbol centroamericano 2026. La temporada del fútbol centroamericano llegó a su fin este fin de semana con la consagración de los campeones en cada país. En Guatemala, Municipal levantó su copa número 33 tras vencer a Xelajú con un global de 6-2, consolidándose como el club más laureado en el país. En Honduras, Motagua se impuso a una dramática final por penales 4-2 frente al Maratón, sumado su estrella número 20. Mientras tanto, en El Salvador, el FAS celebró con un contundente 3-0 sobre Águila en un final cargado de rivalidad.
4: Mientras tanto, en Nicaragua, la emoción se vivió hasta el último minuto con la definición por penales entre el Real Estelí y Cacique, que terminó 5-4 a favor del conjunto de Estelí, tras un empate de 1-1 en el tiempo reglamentario. En Costa Rica, Herediano se coronó campeón en el Clausura 2026 al superar a Saprissa con un global de 3-2 bajo la dirección técnica de José Giacón.
3: Finalmente, en Panamá, Plaza Amador conquistó su décima estrella tras derrotar 3-2 a Alianza FC en tiempos extras, logrando además un histórico tricampeonato que lo consolida como una potencia del fútbol panameño. Con estos resultados, el fútbol regional cerró una temporada marcada por la emoción, la tradición y la consolidación de clubes históricos que siguen escribiendo páginas doradas en Centroamérica.
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4: A nivel nacional, estamos a 9 minutos de las 14 horas. El analista climático Jorge Chinchilla del Instituto Nacional de Sismología, Vulcanología, Meteorología e Hidrología nos brinda la información climática para este día lunes a nivel nacional. Escuchemos los detalles.
5: Inicio de semana. Desde el Centro de Análisis y Pronósticos de INSIBU me presentamos las condiciones del tiempo para el día de hoy, 25 de mayo de 2026. Continuamos con el monitoreo de la onda del este, la cual estaría incrementando los nublados y lluvias durante principios de esta semana, principalmente desde el sur al centro del territorio nacional. Los acumulados de lluvia para el día de hoy se presentarán principalmente en occidente, Boca Costa, altiplano central y sur de Valles de Oriente, así como en algunos sectores del norte del país. Sin embargo, durante la tarde y noche de hoy se pueden presentar lluvias dispersas en todo el territorio nacional. Sobre las altas temperaturas para el día de hoy se presentarán principalmente hacia el norte, sur y oriente del país. Las temperaturas máximas para Petén estarían entre los 38 a 40 grados Celsius, para Valles de Oriente entre los 39 a 41 y para el sur del país entre los 35 a 38 grados Celsius. En el área central estarían entre los 29 a 31 grados Celsius, pudiendo ser más altas al norte del altiplano central. El sol salió a las 5:33 y se ocultará a las 18:27. Se recomienda mantener las precauciones necesarias entre las lluvias previstas, principalmente del sur al centro del país, donde se pueden presentar los mayores acumulados. Recomendamos a la población, ya que podríamos llegar a tener lajares en la cadena volcánica, deslizamientos de tierra, movimientos en masa, daños en la red vial del país, crecidas repentinas de ríos o inundaciones, por lo que recomendamos mantener las precauciones necesarias. También sobre las altas temperaturas y mantenerse informados de nosotros, el ente oficial que es INSIBUME, en nuestras redes sociales y página web.

0: 13:53. Continuamos con más información a través de Noti Noticias. Sequía prolongada pone en riesgo a Guatemala. Guatemala enfrenta una crisis hídrica y alimentaria debido al fenómeno del Niño que podría extenderse hasta el 2027. El Ministerio de Agricultura y la Coordinadora Nacional para la Reducción de Desastres advirtieron que el déficit de lluvia afectará gravemente la agricultura y el abastecimiento de agua hasta 160 municipios en riesgo crítico. La temporada lluviosa inició tarde y de manera irregular, mientras algunas regiones sufrieron inundaciones. El corredor seco ampliado sigue sin recibir precipitaciones significativas.
1: El pronóstico más preocupante es de una canícula prolongada, que normalmente dura 10 días en julio y agosto, pero en este año podría extenderse hasta 50 días. Esta sequía amenaza especialmente la agricultura de subsistencia, poniendo en riesgo la producción de granos básicos y elevando la posibilidad de escasez alimentaria. Las autoridades recomiendan instalar lugares principalmente de agua para recolectar las pocas lluvias que se presenten y utilizar en los meses secos, principalmente en lugares así como mencionamos, además de preparar planes de asistencia alimentaria y abastecimiento de agua.
0: La consecuencia de esta sequía no se limita a la pérdida de cosechas. El déficit de lluvias incrementará el riesgo de incendios forestales y dejará la tierra porosa, lo que podría provocar deslizamientos cuando las lluvias regresen. La Coordinadora Nacional para la Reducción de Desastres hizo un llamado a la población a una espera a que, sobre todo, la crisis sea evidente para actuar. La prevención comunitaria y la cooperación entre instituciones será clave para enfrentar una de las temporadas más difíciles de los últimos años, que pondrá a prueba la resiliencia del país.
1: Seguimos con más información en relación a la noticia anterior. El ingeniero Claudio López, delegado del Ministerio de Agricultura, Ganadería y Alimentación, destaca en reuniones agropecuarias la alerta por la canícula prolongada y la necesidad de que agricultores utilicen los reservorios de agua para proteger sus cultivos frente a la sequía.
2: Estamos realizando la COAPED, que es la Comisión para el Desarrollo Agropecuario del Departamento. Aquí venimos a tratar temas, por ejemplo, las perspectivas climáticas, las plagas más comunes, y también buscar la forma de que los aliados del ministerio en el territorio conozcan también de cuáles son las disposiciones actuales.
3: Ingeniero, dentro de lo que está afectando el tema pecuario, ¿qué es lo que ustedes pueden remarcar en estas reuniones?
2: Muy bien, por el momento tenemos una alerta de una canícula prolongada, y esto significa de que comenzaron las lluvias, como nos hemos dado cuenta, en algunas partes del territorio del departamento se han sentido más que en otras. Es donde nosotros entramos un poquito en confianza, decir de que ya se estableció el invierno, ¿verdad? Y hay que tener cuidado, porque las perspectivas climáticas es que nos indican de que posteriormente, en julio y agosto, vamos a tener una sequía prolongada, que es el efecto de la canícula. Y queremos a los agricultores decirles de que nosotros estamos buscando ya en el territorio algunas acciones directamente, como por ejemplo reservorios de agua. Es necesario conocer un poquito cómo se actúa al respecto, y el Ministerio de Agricultura en cada uno de los municipios ya cuenta con esos reservorios para que los agricultores los conozcan y puedan implementarlos en sus cultivares.
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0: Y estamos a 3 minutos de puntualizar las 14:00. Así se elige al Contralor General de Cuentas. El Congreso de la República inició el proceso para elegir el próximo titular de la Contraloría General de Cuentas, institución encargada de fiscalizar el uso de los fondos públicos en Guatemala. El periodo actual concluye el 13 de octubre de este año, por lo que el Congreso convocará el 2 de junio a la Comisión de Postulación responsable de evaluar y seleccionar a los aspirantes. Esta comisión analiza méritos académicos, experiencias profesionales y trayectoria ética de los candidatos y deberá entregar una nómina con 6 nombres al Congreso al menos 20 días antes de que finalice el mandato vigente. La comisión de postulación estará integrada por un representante de los sectores universitarios del país, quien la presidirá, además de decanos de las facultades de Contaduría Pública y Auditoría, representantes de colegios profesionales como el de Economía, contadores públicos y administradores de empresas. Para definir la lista de 6 candidatos, se requiere el voto favorable de 2/3 partes de los integrantes de la comisión. Posteriormente, el Congreso elegirá al nuevo contralor con el respaldo de al menos 81 diputados.
1: El Controlador General de Cuentas, decimos, es una figura clave en la fiscalización del Estado, pues supervisa ingresos y egresos del ministerio, principalmente municipalidades y entidades que manejan recursos públicos. Su papel es decisivo, ya que la institución también emite el finiquito, documento indispensable para que cualquier ciudadano pueda recibirse como candidato en elecciones generales, decimos inscribirse. Por ello, la elección del controlador no solo impactará en la transparencia del gasto público, sino también en el futuro político del país en Guatemala.

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4: 2:00 PM en punto.
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1: 2:30 p.m.
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Aquí seguimos hasta que caiga el sol.

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0: 3 de la tarde con 2 minutos.
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0: 3 de la tarde con 30 minutos.
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0: 4 de la tarde con un minuto.
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0: 4:31.
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1: 5 de la tarde en punto.
0: Con mucho cariño me despido, pero la fiesta sigue aquí, en La Potente. Soy Emily Fion y pronto nos volveremos a encontrar con más éxitos. Hasta entonces.
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0: Muy buenas tardes, bienvenidos a través de Noti Noticias. Las noticias que marcan el acontecer regional llegan a ustedes con la fuerza de tres potentes medios de comunicación. Para el departamento de Petén, a través de Sabana Estéreo en 100.1, en Baja Verapaz a través de Saramá Estéreo en el 91.5, en el departamento de Alta Verapaz a través de Estéreo Hits 96.7, y para todo el mundo a través de el Facebook como Noti Noticias. Iniciamos con los titulares para la presente emisión. Bienvenidos.
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2: Incendio de vehículo en ruta a Las Verapaces requiere 1.200 galones de agua para ser controlado.
0: Motociclista herido tras perder el control en Rabinal Baja Verapaz. Vecinos exigen controles viales.
2: Sequía por el Niño podría extenderse hasta el 2027 con canícula de hasta 50 días.
0: Campeones del fútbol centroamericano 2026, Municipal, Motagua, FAS, Real Estelí, Herediano y Plaza Amador.
2: Esta y otras noticias a continuación en nuestra segunda emisión de Noti Noticias.

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1: Iniciamos con el contenido de la información. Este día, cuerpos de socorro unieron esfuerzos para controlar el incendio de un vehículo sobre la ruta de la... Un incidente que movilizó a unidades de emergencia de dos municipios vecinos. El siniestro provocó alarma entre los conductores que transitaban por la principal arteria vial de la región septentrional debido a la magnitud de las llamas que devoraban el automotor.
2: El reporte oficial detallado por los socorristas este día confirma que el percance se registró a la altura del kilómetro 193.5 de la mencionada ruta. Dentro de la jurisdicción del departamento de Alta Verapaz, al lugar acudieron en primera instancia elementos de la 129 compañía de bomberos voluntarios del municipio de Santa Cruz a bordo de la unidad contra incendios 1634, quienes iniciaron las maniobras tácticas para contener el fuego.
1: Y es que debido a la gravedad de la situación se integraron a las labores de apoyo los elementos de la 82 compañía de bomberos voluntarios con sede en Táctica Alta Verapaz, quienes desplegaron la unidad contra incendios 1695 y la unidad de atención avanzada 1138 y 1572. El trabajo conjunto de ambas compañías permitió sofocar por completo el siniestro tras utilizar un aproximado de 1200 galones de agua, reportándose únicamente daños materiales debido a que los tripulantes lograron ponerse a salvo a tiempo.
2: Los incendios vehiculares en carretera se representan una situación de alto riesgo que requiere una respuesta inmediata y el conocimiento de medidas básicas de seguridad por parte de los conductores. Se recuerda a la población, sí, de las Verapaces, que ante la presencia de humo o olores extraños emanados del motor, es fundamental estacionarse precisamente en un lugar seguro, apagar el interruptor de encendido, evacuar inmediatamente a todos los pasajeros y comunicarse de forma oportuna a las líneas de emergencia, evitando abrir el capó de manera brusca para no avivar las llamas con el ingreso del oxígeno.
1: Diecisiete horas con 12 minutos y les recordamos que luego de nuestra emisión de Noti Noticias se nos viene el especial, un programa preparado especialmente para dar a conocer la historia y todo lo que acontece dentro del preámbulo de los 50 años de la Medio Maratón Internacional de Cobán. Continuamos con más información. Controlan incendio en vivienda. Este día un incendio estructural consumió parcialmente una vivienda en el municipio de Santa Catalina La Tinta en el departamento de Alta Verapaz, movilizando a elementos de socorro, dos estaciones de la región del Polo Chic. El siniestro, que amenazaba con extenderse a inmuebles vecinos debido a las altas temperaturas, fue controlado gracias a la rápida intervención de paramédicos y el apoyo de los habitantes del sector.
2: El informe oficial emitido este día por la estación 108 del municipio de Santa Catalina La Tinta detalla que la emergencia se registró a la altura del kilómetro 135.6 de la ruta nacional 7E, específicamente en la zona 4 del barrio San Berito de dicho municipio. Al lugar acudieron unidades de rescate de La Tinta y Tucurú, identificadas como AR-17, RD-91, AD-91 y TST-01, cuyos elementos constataron que se trataba de un incendio declarado originado presuntamente por una veladora encendida.
1: Y es que para combatir el fuego, el personal utilizó cuatro extintores de polvo químico seco y una espuma, logrando sofocar las llamas con el abastecimiento de agua que facilitaron los vecinos del sector. Posteriormente, la unidad de Tucurú realizó las labores de enfriamiento para evitar una reiniciación del fuego, reportándose pérdidas materiales estimadas en 5,000 quetzales por el propietario de la vivienda.
2: Los incendios estructurales, decimos, provocados por descuidos domésticos, como el uso de veladoras o cortocircuitos, se representan una de las causas más frecuentes de emergencias residenciales en los municipios del país. Las normativas de prevención de incendios hacen un hincapié en la importancia de colocar las velas o candelas sobre bases de cerámica o metal, lejos de cortinas, manteles o estructuras de madera, y apagarlas por completo antes de salir de las habitaciones o irse a dormir.
1: Gracias por estar en sintonía de las emisoras que conforman Corporación Radial del Norte. Saludamos a quienes nos sintonizan desde el departamento de Petén a través del 100.1. Por supuesto, a nuestros amigos que nos sintonizan desde el departamento de Baja Verapaz a través de Salamá Estéreo en el 91.5 y acá en Alta Verapaz a través del 96.7 de Estéreo Hits. Les recordamos que luego de esta segunda emisión del noticiero se nos viene el especial como un preámbulo a los 50 años de la Medio Maratón Internacional de Cobán. Hacemos una breve pausa comercial, enseguida retornamos con más información.

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1: Estamos de vuelta con más información a través de Noti Noticias. Motociclista resulta herido en accidente. Este día se reportó un accidente de tránsito en el municipio de Rabinal del departamento de Baja Verapaz, el cual dejó como saldo un motociclista con lesiones en el cuerpo. El percance vial ocurrió a pocos metros de las instalaciones del hospital local, lo que generó preocupación entre los transeúntes y conductores que circulaban por la zona durante horas de mayor afluencia.
2: De acuerdo con la información recopilada en el lugar, este día el conductor de una motocicleta de color negra, o no, negro decimos, transitaba por la cinta asfáltica cuando, por causas que se desconocen, perdió el control de su vehículo. A consecuencia del impacto, el neumático delantero de la motocicleta sufrió daños de consideración, quedando visiblemente doblado y deformado.
1: El motociclista, un hombre que vestía una camisa negra con un estampado y pantalones cortos del mismo color, resultó con heridas y golpes en distintas partes del cuerpo, siendo auxiliado inicialmente por personas que presenciaron el accidente. No se reportó una fuente oficial que confirmara la gravedad de las lesiones, por lo que el afectado quedó a la espera de una evaluación médica.
2: Además, vecinos del municipio manifestaron su malestar a través de plataformas digitales ante la frecuencia con la que ocurren estos percances en la zona urbana, señalando que la falta de educación vial es un factor constante. Los pobladores expresaron su malestar, indicando que los incidentes se han convertido en una situación cotidiana en el municipio. Argumentando, decimos, que los conductores transitan a excesiva velocidad y sin precaución en las rectas, principalmente exigiendo mayores controles por parte de las autoridades municipales de tránsito.
1: Diecisiete horas con 18 minutos, continuamos con más información a través de Noti Noticias. Auxilian a motoristas tras derrapar. Este día, el benemérito cuerpo de bomberos voluntarios de la 36 compañía informó sobre un accidente de tránsito que dejó como saldo a una persona herida en la ruta que conduce al norte del departamento de la cabecera departamental. El percance vial movilizó de urgencia los elementos de rescate para estabilizar a los tripulantes de un vehículo de dos ruedas que quedaron sobre la vía pública.
2: De acuerdo con el reporte oficial detallado por los socorristas este día, la emergencia se registró específicamente a la altura del kilómetro 233 de la ruta que comunica del municipio de Chisec con Cobán Alta Verapaz. En ese tramo carretero, las víctimas se conducían a bordo de una motocicleta cuando, por causas que aún no han sido establecidas por las autoridades, perdieron el control del vehículo y derraparon de forma violenta sobre la cinta asfáltica.
1: Al arribar al lugar, los técnicos en urgencias médicas les brindaron la atención prehospitalaria necesaria para conectar y contener las heridas, y tras estabilizarlos en la escena, procedieron a trasladar a los lesionados hacia la emergencia de un centro asistencial de la localidad para su respectiva evaluación médica.
2: A nivel nacional, estamos en las 17 horas con 21 minutos a través de Noti Noticias. Corte de energía eléctrica en 8 municipios de Petén. El Instituto Nacional de Electrificación informó sobre una serie de suspensiones programadas del servicio de energía eléctrica que afectará a gran parte del departamento de Petén. Según el reporte emitido por el Instituto de Electrificación este día precisamente, donde nos informa sobre la situación que se estará registrando en el departamento de El Petén. Estos cortes de luz son necesarios para realizar trabajos de mantenimiento preventivo y mejoras en las redes de distribución de alta tensión en la región norte del país.
1: La información detallada por las autoridades indica que la interrupción del servicio está amplificada para el próximo viernes 29, esto según la planificación del año 2026. La suspensión de energía eléctrica se extenderá por un periodo de 10 horas consecutivas, iniciando a las 7 de la mañana y finalizando a las 17 horas del mismo día. Los lugares que se verán afectados por este corte programado, pues se da a conocer que será el municipio de Flores, San Benito, San Andrés, San José, Santa Ana, Melchor de Mencos y San Francisco. Asimismo, se informa que el municipio de La Libertad, la falta de luz eléctrica afectará de forma directa en el casco urbano y las aldeas de La Esperanza y Las Cruces.
2: La noticia sobre el corte de energía eléctrica programada para el viernes 29 de mayo en 8 municipios genera preocupación. Una suspensión del servicio por un tiempo de 10 horas durante un día laboral representa pérdidas económicas para los negocios, especialmente en sectores clave como el turismo, en Flores y San Benito, y para las pequeñas industrias que dependen de la electricidad para operar sus maquinarias.
1: Se pide al Instituto Nacional de Electrificación que los trabajos de mantenimiento se realicen con rapidez ese día para evitar que el corte de luz se extienda más allá del horario anunciado, solicitando mayor claridad sobre los planes de contingencia para servicios esenciales como el de bombeo de agua potable y los centros de salud en las zonas rurales afectadas.
2: Más información a través de Noti Noticias, segunda emisión a través de las estaciones que conforman Corporación Radial del Norte. Identifican a dos hombres asesinados a balazos. Este día se informó sobre la identificación formal de dos hombres que perdieron la vida de forma violenta durante la madrugada de este día, lunes 25 de mayo, tras ser blancos un ataque armado en el municipio de San Jerónimo, Baja Verapaz. El hecho de sangre ha generado consternación entre los habitantes de la localidad debido a la hazaña con la que se cometió el doble crimen en una vía tan transitable.
1: De acuerdo con los datos recopilados en el sector este día, el incidente armado ocurrió en el camino de terracería que conduce hacia la comunidad de la Rinconada. En ese lugar, personas desconocidas interceptaron a los dos ciudadanos y sin mediar palabras abrieron fuego en su contra de manera directa antes de darse a la fuga con rumbo desconocido. Los cuerpos de los fallecidos quedaron tendidos sobre el suelo de la vía pública con múltiples heridas provocadas por proyectil de arma de fuego en regiones vitales del cuerpo, lo que les causó la muerte inmediata.
2: Al finalizar las primeras diligencias judiciales en la escena del crimen, los cuerpos de socorro y las autoridades presentes identificaron a las víctimas como Luzbin Ariel Carías Ortiz y Marvin Josué Cahuec de León. Agentes de la Policía Nacional Civil y peritos del Ministerio Público se presentaron para realizar el procesamiento del área.
1: Diecisiete horas con 24 minutos y les recordamos que luego de nuestra segunda emisión de Noti Noticias se nos viene el especial, entrevistas, sobre todo también historias de todos los 50 años del preámbulo a la Medio Maratón Internacional de Cobán. Esto luego de nuestra segunda emisión. Continuamos con más información. Capturado con 3 armas de fuego ilegal. La Comisaría 62 de la Policía Nacional, con sede en Petén, informó sobre la captura de un hombre de 32 años de edad, quien es señalado de transportar armas de fuego de manera ilícita. La detención se ejecutó en la aldea El Naranjo, dentro de la jurisdicción del municipio de Flores, como resultado de una respuesta operativa ante una denuncia comunitaria sobre un vehículo que transitaba en forma sospechosa por el sector.
2: El informe policial emitido este día detalla que los agentes del servicio interceptaron a un vehículo tipo pick-up que coincidía con las características de la denuncia. Al notar la presencia de las autoridades o las fuerzas de seguridad, el conductor, identificado como Otto, intentó darse a la fuga, pero fue neutralizado por los uniformados. Durante la inspección del automotor, las autoridades localizaron y decomisaron dos armas de fuego tipo pistola y una escopeta, de las cuales no se presentó la documentación legal correspondiente para su portación.
1: Y es que la legislación guatemalteca regula de manera estricta la adquisición y tenencia de armamento con el fin de mantener el orden público y proteger la integridad de los habitantes. La Ley de Armas y Municiones en la República de Guatemala establece de forma clara que la portación ilegal de armas de fuego, de uso civil o deportivo, constituye un delito grave que conlleva penas de prisión no conmutables.
2: Se reitera la importancia de utilizar la línea de emergencia 110 para reportar cualquier actividad sospechosa en su comunidad de forma confidencial.
1: Y continuando con más información a través de las emisoras que conforman Corporación Radial del Norte, informamos que capturan a hombre requerido por homicidio. Este día la Comisaría 62 de la Policía Nacional Civil con sede en Petén informó sobre la localización y captura de un hombre de 37 años de edad, quien era buscado por las autoridades de justicia debido a presunta implicación en un delito contra la vida.
2: El reporte oficial detallado por las fuerzas de seguridad pública este día confirma que las acciones operativas se concentraron en las calles de la aldea El Cruzadero, ubicada dentro de la jurisdicción del municipio de Melchor de Bencos. En ese sector, los detectives de la división especializada en investigación criminal interceptaron al ciudadano y, al verificar sus datos personales, constataron que tenía vigente una orden de aprehensión.
1: La solicitud de captura fue emanada por un juzgado penal del municipio de San Benito Petén, el cual lo requiere para que responda por el delito de homicidio.
2: Seguimos con más información. Estamos en las 17 horas con 27 minutos. La facilitadora Keila Cab del Sistema de Protección contra la Violencia Sexual, Explotación y Trata de Personas realizó una actividad en la Escuela Felipa Gómez para orientar a niñas sobre agresión sexual y trata, recordando que la prevención sigue siendo clave ante los altos índices de violencia.
3: Y pues en esta oportunidad nos encontramos en la Escuela Felipa Gómez, en la que vamos a realizar una feria informativa con las niñas de quinto y sexto, específicamente en relación al marco del Día de la Familia. Entonces contamos con otras instituciones como CODISRA, ADP, y también tenemos la presencia de la Municipalidad de Cobán para poder acuerpar esta actividad.
4: ¿Qué es lo que ha permitido este trabajo interinstitucional?
3: Lo que ha permitido es que todos tenemos un mismo fin, ¿verdad? El fin es poder informar a todas estas niñas sobre la prevención de estos delitos, específicamente violencia sexual, explotación y trata de personas. Y sabemos que esas instituciones también trabajan bajo este marco, entonces es importante poder unificar esfuerzos para lograr un mejor objetivo.
4: Yo creo que es importante la información, sin embargo, como que hace falta algo por cuanto se mantienen siempre los índices de violencia, de trata. Dentro de ellos, ¿se ha analizado realmente cómo está llegando el mensaje?
3: Sí, realmente pues es muy importante poder analizar estas estadísticas, ya que actualmente Alta Verapaz también es el segundo departamento con más casos de niñas embarazadas menores de 14 años. Entonces estamos tratando de poder incidir en estos municipios en donde se ha visto afectado este delito para poder prevenir a las niñas, porque muchas veces ellas no saben o no tienen conocimiento de que están siendo víctimas de este delito. Entonces nosotros llevamos esta información para poder prevenir.
1: Y le recordamos que luego de nuestra segunda emisión se nos viene el especial 50 años de historia de la Medio Maratón Internacional, y hoy estaremos en nuestro primer programa de El Especial. Los esperamos a partir de las 18 horas. Hacemos una breve pausa comercial, enseguida retornamos con más información.

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1: Estamos de vuelta con más información.

0: Latinoamérica, lo que implicaría mayores costos en transacciones internacionales, dificultades en el envío de remesas y pérdidas de confianza de inversiones.
1: Carlos Arias, presidente del Comité Empresarial, fue enfático al señalar que esta no es una discusión ideológica, sino una decisión técnica y estratégica para resguardar el futuro económico del país. Es un llamado a la responsabilidad, a poner un alto a los intereses oscuros que quisieran detener esta ley, expresó durante la conferencia de prensa. El sector privado recordó que el dinero ilícito distorsiona los mercados, debilita la competencia y erosiona la confianza ciudadana en el Estado de Derecho, por lo que aprobar la normativa es también un compromiso ético y social.
0: Los empresarios aseguraron que han participado en mesas técnicas y discusiones legislativas para construir consensos alrededor de la iniciativa, pero manifestaron preocupación por los retrasos en aprobación. Advirtieron que la falta de acción legislativa podría tener consecuencias profundas, duraderas para Guatemala, tanto en su reputación internacional como en la competitividad de economía. Por ello, exhortaron a los diputados a actuar con prontitud y responsabilidad, subrayando que la aprobación de esta ley presentaría un avance decisivo para fortalecer la institucionalidad y garantizar un entorno económico más transparente y seguro.
1: Seguimos con más información a través de la segunda emisión de Noti Noticias, con cobertura para los departamentos de Alta Verapaz, Baja Verapaz, Quiché, Huehuetenango, Izabal y Petén. Guatemala crece en cifras, pero la pobreza no cede. El Banco de Guatemala proyecta un crecimiento económico del 4.41% para el 2026, impulsado principalmente por un récord histórico de remesas familiares que podrían alcanzar los 27 mil millones de dólares. Sin embargo, este dinamismo macroeconómico contrasta con la realidad social. La informalidad laboral roza el 68%, más de la mitad de la población vive en pobreza, y la desnutrición crónica infantil supera el 46%, la más alta de América Latina. Los expertos advierten que el país mantiene una economía sólida en cifras, pero incapaz de traducir esa estabilidad en bienestar por la mayoría de los ciudadanos.
0: El consumo de los hogares, que representa el 88% del Producto Interno Bruto, es el verdadero motor de la expansión, mientras que la inversión productiva sigue rezagada. El comercio y la reparación de vehículos lidera como actividad más grande del país, seguido de servicios financieros, alojamiento y comidas, manufactura y construcción. Aunque la inversión en infraestructura muestra señales de dinamismo, apenas alcanza el 16% del Producto Interno Bruto, muy por debajo del 27% necesario para crecer a un ritmo que permita reducir la pobreza de manera significativa.
1: La concentración económica también profundiza las desigualdades. 9 departamentos generan el 80%, y sobre todo con la capital acaparamos precisamente el 43.3%, régimes contra Alta Verapaz, Huehuetenango y también Quiché. Regiones, decimos, permanecen aisladas, expulsando a su juventud hacia la migración. Analistas y sobre todo líderes empresariales coinciden en que el reto impostergable es transformar precisamente la bonanza macroeconómica en oportunidades reales, invirtiendo en infraestructura, educación, empleo formal.
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0: Y continuando con más información, este día Corporación San Francisco emitió un comunicado oficial dirigido a toda la población en general, a los transportistas que transitan diariamente sobre la ruta de las Verapaces, conocida como la CA14, principal vía de acceso hacia la región de las Verapaces. En el aviso informativo se detalla una importante modificación en la programación de las labores de mantenimiento vial que se realizan regularmente en dicho tramo. lo que impacta

0: Estará directamente en las condiciones de transitabilidad durante los próximos días.
1: De acuerdo con el reporte oficial difundido este día, la empresa constructora confirmó que del 26 al 31 de mayo no se estará realizando trabajos de ninguna clase en el sector de la ruta carretera Centro Vergara 14 con dirección a Las Verapaces. Esta pausa temporal precisamente en las obras viales permitirá que la circulación vehicular permanezca completamente habilitada con normalidad, garantizando un paso fluido y libre de las interrupciones en la modalidad que habitualmente se genera por uso de maquinaria pesada o la habilitación de carriles reversibles.
0: Los representantes de la corporación indicaron que la medida busca facilitar el traslado seguro de los usuarios en vísperas del cierre del mes, invitando a la población a revisar los canales informativos y a planificar sus viajes con tranquilidad.
1: Estamos a 22 minutos de las 18 horas a través de Noti Noticias. Bloqueo parcial en ruta entre San Luis y Poctún. Este día, usuarios de las redes sociales informaron que el paso vehicular continúa severamente afectado en el departamento de Petén tras el percance vial de un vehículo de carga pesada que ocurrió el día de ayer. El incidente se localizó de forma específica en el sector conocido como Las Torres, sobre la ruta que comunica los municipios de San Luis y Poctún, a un costado de las instalaciones de la gasolinera Petronorte, en donde el cargamento quedó esparcido sobre la cinta asfáltica.
0: De acuerdo con los reportes preliminares que compartieron los transportistas de la región, este día el vehículo involucrado era un tráiler tipo rastra que transportaba una cantidad considerable de madera, la cual se desprendió tras volcarse y quedó tirada sobre la vía y de la ruta asfáltica. Debido a la posición de la estructura del transporte de carga y los troncos derivados, la carretera se encuentra parcialmente obstruida, manteniéndose habilitada únicamente un carril en el tránsito de los automotores.
1: La persistencia del obstáculo en una de las carreteras más transitadas del sur de Petén provocó una ola de críticas y descontento entre la población afectada a través de las plataformas digitales. Automovilistas que circularon por el sector manifestaron que durante las últimas horas se observó presencia de agentes de la Policía Nacional Civil y personal de la Unidad de Conservación Vial, pero lo señalaron de falta de voluntad para agilizar la remoción del material.
0: Según los testimonios digitales de los propios pilotos, fueron los mismos conductores atrapados en las filas quienes tuvieron que organizarse de forma manual para mover parte de la madera pesada y liberar un espacio para circular, manifestando indignación ante lo que consideran un doble estándar en el actuar de las autoridades de protección forestal y de tránsito frente a este tipo de incidentes de gran escala.
1: Se recomienda a la ciudadanía que circular por tramos de un solo carril habilitado exige aplicar la cortesía del paso alternado, reducir la velocidad a los límites mínimos de seguridad y evitar rebasar en filas de espera para prevenir conflictos viales y resguardar la vida de los trabajadores que realizan maniobras en la carretera.
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0: Y les recordamos que luego de la segunda emisión se nos viene el especial de la Medio Maratón Internacional en su 50 aniversario. Continuamos con más información y precisamente hablando sobre el tema de los deportes. Cuatro atletas de Alta Verapaz conquistan medallas. El deporte verapacense celebró este domingo 24 mayor triunfo histórico en los Juegos Nacionales del 2026 realizados en la ciudad capital, con la obtención de cuatro medallas en diferentes categorías. Las pulquistas verapacenses destacaron en su disciplina técnica sobre el cuadrilátero, logrando asegurar preseas de plata y bronce para el departamento de Alta Verapaz.
1: Dentro de las atletas más destacadas se encuentran las hermanas Rubí y Adalí Huc Aguilar, originarias del barrio San Vicente de la zona número 6 de la cabecera departamental. Rubí Huc Aguilar alcanzó el subcampeonato nacional al colgarse la medalla de plata en la categoría de los 77 kilogramos, mientras que su hermana Adalí Huc Aguilar se adjudicó la medalla de bronce en la división de los 50 kilogramos. Ambas jóvenes deportistas, quienes también comparten vínculos familiares en el municipio de Tamaú por ser nietas del conocido Miguel Huc Caal, demostraron un alto nivel competitivo frente a las delegaciones de todo el país.
0: El medallero para la región se completó con la destacada participación de Ariana Casasola, quien conquistó la medalla de bronce en la categoría juvenil de los 57 kilogramos. Asimismo, la boxeadora Dayana Gregg, originaria del municipio de Santa Cruz, Verapaz, sumó una presea más al obtener la medalla de bronce en la exigente categoría élite de los 60 kilogramos. El cuerpo técnico encargado de la preparación física y táctica de las atletas estuvo liderado por el entrenador Walter López, a quien enviamos un saludo cordial por los logros, quien dirigió el proceso de preparación que permitió a las cuatro deportistas subir al podio en las justas deportivas de este 2026.
1: El triunfo de las boxeadoras ha generado una ola de comentarios positivos y muestras de orgullo entre los ciudadanos de la región a través de las plataformas digitales. Los pobladores no solo aplaudieron el desempeño físico de las campeonas, sino que también recordaron el legado de sus familias, como el caso de las hermanas Huc Aguilar, quienes son hijas de Maynor Huc, un reconocido soldador industrial y exigente comunitario que hace dos décadas gestionó proyectos de agua potable para las zonas periféricas de Cobán.
0: Los comentarios hicieron hincapié en que este resultado es fruto de un esfuerzo colectivo entre las familias, las atletas y el cuerpo técnico, sugiriendo a las asociaciones deportivas locales dar continuidad a los procesos de entrenamiento para evitar el estancamiento de las jóvenes y asegurar el relevo generacional en los deportes de contacto del departamento de Alta Verapaz.
1: Seguimos con más información en el plano nacional y también en el plano internacional. Tenemos información: los campeones del fútbol centroamericano para este año 2026. La temporada de fútbol centroamericano llegó a su fin este fin de semana con la consagración de los campeones en cada país. En Guatemala, Municipal levantó su copa número 33 tras vencer a Xelajú con un global de 6-2, consolidándose como el club más ganador del país en estos encuentros y sobre todo ganar las finales. En Honduras, Motagua se impuso en una dramática final por penales 4-2 frente a Maratón, sumando su estrella número 20. Mientras tanto, en El Salvador, el FAS celebró con un contundente 3-0 sobre el equipo de las Águilas en una final cargada de rivalidad.
0: En Nicaragua la emoción se vivió hasta el último minuto con la definición por penales entre Real Estelí y Cacique, que terminó 5-4 a favor del conjunto Estelí, tras un empate del 1-1 en el tiempo reglamentario. Y en Costa Rica, Herediano se coronó campeón en el Clausura 2026 al superar al Saprissa con un global de 3-2 bajo la dirección de el técnico José Giacone.
1: Finalmente, en Panamá, Plaza Amador conquistó su décima estrella tras derrotar 3-2 a Águilas FC en tiempos extras, logrando además una histórica participación y sobre todo lograr un histórico tricampeonato que los consolida como uno de los equipos con mucha potencia de fútbol panameño. Con estos resultados, el fútbol regional cerró una temporada marcada por la emoción, la tradición y la consolidación de clubes históricos que siguen escribiendo páginas doradas en Centroamérica.
0: Y les recordamos que luego de nuestra segunda emisión se nos viene el especial, el primer programa que inicia con esta serie de relatos históricos, de entrevistas especiales, sobre todo en este preámbulo, ya a celebrar el 50 aniversario de la Medio Maratón Internacional de Cobán. Hacemos una breve pausa comercial, enseguida retornamos con más información.

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1: Seguimos con más información, estamos de vuelta a 14 minutos de iniciar el especial de la segunda de los 50 años, decimos, de la carrera internacional de Cobán, la carrera de Guatemala por las estaciones que conforman Corporación Radial del Norte. Sequía prolongada pone en riesgo a Guatemala. Nuestro país enfrenta una crisis hídrica y alimentaria debido al fenómeno del Niño, que podría extenderse hasta el año 2027. El Ministerio de Agricultura y la Coordinadora Nacional para la Reducción de Desastres advirtieron que el déficit de lluvias afectará gravemente la agricultura y el abastecimiento de agua, con hasta 160 municipios en riesgo crítico. La temporada lluviosa inició tarde y de manera irregular, mientras algunas regiones sufrieron inundaciones. El corredor seco ampliado sigue sin recibir precipitaciones significativas.
2: Y es que el pronóstico más preocupante es el de una canícula prolongada que normalmente dura unos 10 días entre julio y agosto, pero que este año podría extenderse hasta 50 días. Esta sequía amenaza especialmente la agricultura de subsistencia, poniendo en riesgo la producción de granos básicos y el elevado la elevada temperatura, decimos, en cuanto a la posibilidad de escasez alimentaria. Las autoridades recomiendan instalar reservorios de agua para recolectar las pocas lluvias que se presentan en nuestra región y utilizarlas en los meses secos, además de preparar planes de asistencia alimentaria y abastecimiento del vital líquido.
1: Las consecuencias de esta sequía no se limitan a la pérdida de cosechas. El déficit de lluvias incrementará el riesgo de incendios forestales y dejará la tierra porosa, lo que podría provocar deslizamientos cuando las lluvias regresen. La Conred hizo un llamado a la población a no esperar a que la crisis sea evidente para actuar. La prevención comunitaria y la cooperación entre instituciones serán claves para enfrentar una de las temporadas más difíciles de los últimos años, que podrá a prueba la resiliencia del país.
2: Y en relación a este mismo tema, se platicó con el ingeniero Claudio López. Él es el delegado del Ministerio de Agricultura, Ganadería y Alimentación. Destaca en reunión agropecuaria la alerta por la canícula prolongada y la necesidad de que agricultores utilicen los rebosorios y reservorios de agua para proteger sus cultivos frente a la sequía.
3: Estamos realizando la COAPED, que es la Comisión para el Desarrollo Agropecuario del Departamento. Aquí venimos a tratar temas, por ejemplo, las perspectivas climáticas, las plagas más comunes y también pues buscar la forma de que los aliados del ministerio en el territorio pues conozcan también de cuáles son las disposiciones actuales.
4: Ingeniero, dentro de lo que está afectando el tema pecuario, ¿qué es lo que ustedes pueden remarcar en estas reuniones?
3: Muy bien, por el momento pues tenemos una alerta de una canícula prolongada y esto significa de que comenzaron las lluvias, como nos hemos dado cuenta, en algunas partes del territorio del departamento se han sentido más que en otras. Es donde nosotros entramos un poquito en confianza, decir de que ya se estableció el invierno, ¿verdad? Y hay que tener cuidado porque las perspectivas climáticas es que nos indican de que posteriormente en julio y agosto vamos a tener una sequía prolongada, que es el efecto de la canícula, y pues queremos a los agricultores decirles de que nosotros estamos buscando ya en el territorio algunas acciones directamente, como por ejemplo reservorios de agua. Es necesario conocer un poquito cómo se actúa al respecto, y el Ministerio de Agricultura en cada uno de los municipios ya cuenta con esos reservorios para que los agricultores los conozcan y puedan implementarlos en sus cultivares.
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1: Seguimos con más información. Estamos a 8 minutos de las 18 horas a través de Noti Noticias. Así eligen al Contralor General de Cuentas. El Congreso de la República inició el proceso para elegir al próximo titular de la Contraloría General de Cuentas, institución encargada de fiscalizar el uso de los fondos públicos en Guatemala. El periodo actual concluye el 13 de octubre de este año, por lo que el Congreso convocará el 2 de junio a la Comisión de Postulación responsable de evaluar y seleccionar a los aspirantes. Esta comisión estará analizando méritos académicos, experiencias y sobre todo el profesionalismo, la trayectoria ética de los candidatos y deberá entregar una nómina con 6 nombres al Congreso, al menos 20 días antes de que finalice el mandato vigente.
2: La comisión de postulación estará integrada por un representante de los sectores de las universidades del país, quienes la presidirán, además de decanos de las facultades de contaduría pública y auditoría, y representantes de los colegios profesionales como de economistas, contadores públicos y administradores de empresas. Para definir la lista de 6 candidatos, se requiere el voto favorable de 2/3 partes de los integrantes de la comisión. Posteriormente, el Congreso elegirá al nuevo Contralor con el respaldo de al menos 81 diputados.
1: El Contralor General de Cuentas es una figura clave en la fiscalización del Estado, pues supervisa ingresos y egresos de los ministerios, municipalidades y entidades que manejan recursos públicos. Su papel es decisivo, ya que la institución también emite el finiquito y sobre todo documento indispensable para que cualquier ciudadano pueda inscribirse como candidato en elecciones generales. Por ello, la elección del Contralor no solo impacta en la transparencia de gastos públicos, sino también en el futuro político del país.
2: Diecisiete horas con 53 minutos y continuamos con más información a través de Noti Noticias. 24,000 guatemaltecos deportados en el 2026. El Instituto Guatemalteco de Migración informó que entre el 1 de enero y el 19 de mayo de este año fueron retornados 24,677 guatemaltecos, principalmente desde Estados Unidos, reflejo del endurecimiento de las políticas migratorias de la administración de Donald Trump. Del total de 624 personas integradas, 229 unidades familiares, siendo los departamentos de Huehuetenango, San Marcos y Quiché los más afectados. Marzo fue el mes con más deportaciones, acumulando 5,595 casos, siguiendo en el mes de febrero con 5,432 reportados.
1: El analista migratorio Marcel Arévalo explicó que las redadas de servicio de migración y control de aduanas en fábricas, restaurantes y centros comerciales han incrementado el temor entre los migrantes y connacionales, incluso entre quienes cuentan con residencia o ciudadanía. El Instituto Guatemalteco de Migración reporta que el 89.5% de los deportados son hombres y el 10.4% son mujeres, mientras que cerca del 20% de los retornados hablan inglés, una habilidad que podría abrir oportunidades laborales en el país.
2: El gobierno de Bernardo Arévalo impulsa el programa Plan Retorno al Hogar, que busca facilitar la reintegración de los migrantes mediante ferias de servicio y proyectos estatales en municipios como Concesión, Tutuapa, San Marcos. Se han realizado actividades para atender a las comunidades con mayor número de retornados. Además, México ha retornado a 2,287 guatemaltecos vía terrestre en lo que va del año. Historias como la de Nicolás Chi, deportando ya 3 veces al año en Estados Unidos, refleja la incertidumbre de quienes regresan. Ya no quiero volver aquí, intentaré rehacer mi vida, afirmó.
1: Más información a través de Noti Noticias. El licenciado Haroldo Herrera encabezó en la Escuela Felipa Gómez una actividad con motivo del Día Mundial del Reciclaje, resaltando la necesidad de inculcar en las niñas el manejo responsable de los desechos. Más allá del acto cívico, recordó que la falta de cumplimiento de la ley de reciclaje sigue siendo un reto pendiente para Guatemala.
5: Quiero contarles que pues el día de hoy, gracias a Dios, este día lunes 25 de mayo, al grado de tercero sección C, le tocó desarrollar el acto cívico con el tema el reciclaje. Ahí sí que el Día Mundial de Reciclaje, que realmente, que si lo vemos de una forma ahí sí que positiva, esto debería de funcionar. Se hacen las leyes y no se cumplan, las mismas autoridades, como quien dice, que las hacen y después se retractan. Ese ha sido el inconveniente de nuestro país. No hablemos solo de Cobán, de la escuela, sino que de nuestro país, ¿verdad? Porque sí, realmente eso preocupa. Haberse hecho una ley donde íbamos a tener un énfasis grande en el reciclaje, ¿verdad? La relación en que teníamos que trabajarlo y clasificando nuestra basura, y para que la situación fuera, pues, para nuestro país mejor, pero vemos que realmente eso está muy lejos de que se cumpla. Volvemos a lo mismo y eso da lástima. Aquí en el establecimiento, con el trabajo que hace la Comisión de Ornato y Limpieza, tratamos de ver la forma de que trabajar manejando bien la basura. No la clasificamos, se va toda revuelta como se ha acostumbrado, pero se les ha inculcado a las niñas el manejo, ¿verdad? No solo dentro de la escuela, sino que en sus casas. Y el día de hoy, pues, el grado de tercero, sección C, como muestra de ello, pues, hizo un acto muy bonito, el cual se desarrolló bajo la responsabilidad de la profesora Sandra Francisca Elías Coy de Berellana, el apoyo de los padres de familia de esa sección y las niñas, que hicieron un acto muy bonito, el cual, pues, qué diera yo porque eso fuera una realidad.
2: 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Muy buenas tardes.

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3: 5:59 p.m.
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